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4: Las 7 y 4 minutos.
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0: Las 7 y 13 minutos.
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0: las 7:32.
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0: Las 7:41.
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0: Las 7:51.
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1: Las 8 y 27 minutos.
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0: Las 8 y 55 minutos.
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2: Las 9:34.
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2: Las 10 y 20 minutos.

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2: Las 10:47.

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1: Las 11:11.
2: Quisiera.

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8: Una vez más, la conexión España-Chile. Juan Alcaraz, Sane, DJ Cosmo. 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
1: Las 11 y 40 minutos.
2: 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Pipe Flowers, con mi pana Hayes, directamente desde Medellín.

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1: Las 12 en punto y 7 minutos.

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2: Las 12 en punto y 36 minutos.

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1: La 1:37.
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1: Oye, otra para los que tienen su pareja y le gusta.

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2: Las 2:01.

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2: Las 2:58.
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1: Las 3 y 22 minutos.
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2: Las 3:54.

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9: La hora 4 en punto.
8: Primera.
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0: las 4 y 10 minutos.
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0: Las 4 y 21 minutos.
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7: Las 4:34 minutos.
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0: Las 5 y 26 minutos. 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
3: Saludamos a la red de emisoras comunitarias en Arauca, Boyacá, Casanare, Vichada, Guainía y Bogotá, Cundinamarca.
4: A las emisoras virtuales en Bolivia y Venezuela y a quienes nos escuchan en plataformas digitales.
3: Buenos días, bienvenidos y bienvenidas a esta nueva emisión. Soy Marlon Briceño, organista, y les agradecemos una vez más por estar aquí en el informativo Centro Oriente, con la realidad de las comunidades que construyen vida digna en los territorios.
4: Un saludo fraterno para las comunidades que resisten, organizan y defienden la vida desde los territorios. Yo soy Camila Hernández y hoy es miércoles 12 de agosto.
3: Empezamos con este nuevo episodio. Aquí están los titulares.
4: Enfoque Centro Oriente, bomba sobre el Sinaí. Primer ataque indiscriminado del ejército contra civiles bajo el gobierno de la Estrella.
3: Réplicas de corrupción. La historia se repite cada vez que un desastre golpea a Colombia.
4: Washington revoca 175 mil visas y castiga la opinión política como si fuera un delito.
3: Un año del magnicidio de Miguel Uribe, cómo su muerte fue usada para radicalizar el discurso de la derecha colombiana.
4: Estas noticias y más en el informativo Centro Oriente.
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4: Enfoque Centro Oriente, bomba sobre el Sinaí. Primer ataque indiscriminado del ejército contra civiles bajo el gobierno de la Estrella. En la madrugada del 11 de agosto de 2026, la Fuerza Aeroespacial Colombiana bombardeó con aviones de combate y ametralló desde helicópteros la vereda El Sinaí, en el municipio de San Calixto, norte de Santander, en límites con Tibú, El Tarra y Sardinata. El ataque impactó directamente a una vivienda de población civil, dejando tres personas gravemente heridas, una pareja de esposos y un trabajador de la finca.
3: El equipo jurídico Pueblos, junto a más de 20 organizaciones nacionales e internacionales de derechos humanos, denunció que el operativo se ejecutó de manera indiscriminada, violando los principios de distinción, precaución y proporcionalidad que exige el derecho internacional humanitario. No se trata de un hecho particular ni aislado. Se suma a los ataques sistemáticos con drones que las comunidades campesinas del Catatumbo vienen denunciando contra su vida, sus viviendas y sus bienes. Esto en medio de una espiral de estigmatización y señalamientos que agrava el riesgo para la población civil en toda la región.
4: Lo que convierte este bombardeo en una señal particularmente inquietante es su cercanía temporal con un anuncio del propio presidente. Un día antes, el 10 de agosto, Abelardo de la Espriella publicó en sus historias de Instagram que se había reunido con altos mandos del Ejército Nacional y adelantó que traería grandes noticias para Colombia. Apenas horas después, los aviones bombardeaban una vereda campesina. La coincidencia no pasó inadvertida para las organizaciones firmantes, que interpretan el hecho como la confirmación temprana de un enfoque de militarización y ataque indiscriminado contra la población civil. Apenas días después de iniciado el nuevo gobierno.
3: Las organizaciones, entre ellas REDER, el CISCA, el Coordinador Nacional Agrario, el Congreso de los Pueblos y colectivos internacionales de España, Bélgica, Suiza y El Salvador, hicieron un llamado urgente a la comunidad internacional para que actúe en defensa de la vida de los habitantes del Catatumbo y sus liderazgos sociales e insistieron ante el gobierno nacional en la necesidad de una solución política real y no militar a la violencia que atraviesa la región desde hace décadas.
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3: Réplicas de corrupción. La historia se repite cada vez que un desastre golpea a Colombia. El terremoto de 7.4 grados que ya dejó 200 fallecidos, 1.246 heridos y 152 estructuras totalmente colapsadas, según la última actualización de Asocapitales, activa un régimen especial de excepción jurídica, presupuestal y administrativa bajo la Ley 1523 del 2012. Esta declaratoria de desastre nacional permite contratación directa, saltándose plazos y procesos ordinarios, además de traslados del presupuesto general de la nación ejecutados por la Unidad Nacional de Gestión del Riesgo. La historia reciente de Colombia enseña que ese régimen de excepción es también terreno fértil para la corrupción.
4: El precedente más citado es el terremoto de Armenia de 1999. Magnitud de 6.2 que dejó 1.200 muertos, 8.000 heridos y 35.000 viviendas destruidas. El gobierno de Pastrana creó el impuesto del 2 por mil, que recaudó 1,4 billones de pesos. El 92% de los recursos fueron usados en la reconstrucción. El Fondo para la Reconstrucción del Eje Cafetero, FOREC, fue dirigido por figuras como Luis Carlos Sarmiento y Luis Carlos Villegas, entonces presidente de la ANDI. La mayoría de las 16.700 viviendas terminaron en manos de las grandes constructoras de la región.
3: El mismo Villegas reapareció en el desastre de Mocoa en 2017, que dejó 300 muertos y 22.000 damnificados. Esta vez, salpicado por la compra irregular de terrenos mientras dirigía recursos desde la Unidad Nacional de Gestión de Riesgos y Desastres. La Contraloría encontró hallazgos fiscales por más de 185.000 millones de pesos. En 2020, tras el huracán que devastó Providencia en un 98% durante el gobierno de Duque, de los 191 mil millones que manejó la gobernación, solo el 6% quedó reportado en la plataforma oficial de control. Se perdieron 35 mil millones destinados a remover escombros y los fondos para un hospital que nunca se construyó, mientras la entonces vicepresidenta Marta Lucía Ramírez construía un complejo turístico en una zona pública de esa misma isla.
4: Incluso bajo condiciones normales de contratación, en la Unidad Nacional de Gestión de Riesgos y Desastres de la Administración Petro se enredaron cerca de 100 mil millones de pesos. Ante este nuevo desastre ya hay otro elemento que exige explicación pericial. El remodelado aeropuerto de Pereira no cumplió sus expectativas antisísmicas, lo que provocó al menos 3 muertes en sus instalaciones. La solidaridad popular ya se moviliza en Bogotá, Medellín y Quibdó. La vigilancia ciudadana sobre cada peso de la reconstrucción advierte a las organizaciones sociales debe moverse con la misma urgencia.
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0: En nuestra pausa cultural de hoy escuchamos a Escalariat con su canción del año 2008, José República, de su álbum Radio Ghetto.
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3: Washington revoca 175.000 visas y castiga la opinión política como si fuera delito. El Departamento de Estado de Estados Unidos anunció la revocación de más de 175.000 visas de ciudadanos extranjeros alegando delitos como agresión, conducción bajo efectos de sustancias, fraude, abuso sexual y trata de personas. Hasta aquí, una parte de la medida corresponde a conductas efectivamente delictivas que cualquier país sancionaría. Sin embargo, el problema aparece en lo que Washington decidió incluir junto a esos casos. Ciudadanos extranjeros que perdieron su visa por haber expresado opiniones políticas sobre la muerte del activista de derecha Charlie Kirk. Uno de ellos afirmó que cuando mueren los fascistas, los demócratas no se quejan. Esto no es un delito, es una opinión, por más incómoda que resulte. Y castigarla con la expulsión del país es censura política, del tipo que evocan los manuales de vigilancia ideológica de 1984.
0: La lista también incluye a ciudadanos cubanos e iraníes señalados simplemente por vínculos con sus gobiernos, sin que se detalle delito alguno más allá de la nacionalidad y el origen político de sus países. Es la misma lógica que Estados Unidos aplicó contra el activista colombiano Beto Coral. No importa si cometiste un crimen, importa si tu discurso incomoda a Washington.
3: Más grave aún es el anuncio paralelo. A partir de septiembre, los periodistas extranjeros no podrán permanecer más de 240 días en el país y se ampliará el monitoreo de redes sociales de quienes soliciten la visa, incluidos comunicadores. Un régimen que empieza a vigilar lo que dicen los periodistas antes de dejarlos entrar. No está combatiendo el crimen, está construyendo un aparato de control informativo.
0: También se revocaron más de 100 visas a padres del norte de África que viajaban para que sus hijos nacieran en suelo estadounidense, una práctica legal hasta ahora, castigada retroactivamente con el estigma de abuso migratorio. Lo que esta medida revela es una dirección peligrosa, la disolución de la frontera entre el delito y disidencia, entre seguridad nacional y aporofobia institucionalizada. Cuando un Estado empieza a decidir quién puede pisar su territorio según lo que piensa o de dónde viene, ya no está aplicando la ley. Está construyendo una ideología supremacista con apariencia de trámite migratorio.
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0: Un año del magnicidio de Miguel Uribe. Cómo su muerte fue usada para radicalizar el discurso de la derecha colombiana. Un año después del atentado que le costó la vida al senador Miguel Uribe Turbay, vale la pena examinar no solo el crimen, sino sus efectos políticos inmediatos, particularmente cómo fue instrumentalizado por sectores de la oposición mediática y política para golpear al gobierno de Gustavo Petro. Ese uso político de un acto violento se enmarcó en una estrategia orientada a deslegitimar al Ejecutivo en un momento crítico para las reformas sociales que estructuraban el plan de gobierno progresista.
3: El giro discursivo fue inmediato y documentado. Tras el atentado, en junio de 2025, algunas voces del propio uribismo llamaron inicialmente a la moderación. Abelardo de la Estrella, entonces precandidato, dijo que la salida no es la confrontación. Esa moderación, sin embargo, duraría poco. Tras la condena en primera instancia contra Álvaro Uribe Vélez, el mismo de la Estrella pasó a prometer que iba a destripar a la izquierda. Una frase que terminó siendo el eslogan de campaña que lo llevó a la presidencia. Vicky Dávila, insistió en que Petro era el responsable político del magnicidio por haber llamado nazi corrupta a la oposición 2 días antes del ataque.
0: Esta radicalización no fue casual ni espontánea. El estratega Camilo Rojas advirtió en su momento que esos discursos hablan de un nicho electoral duro que ya tenía definido su voto, sin sumar apoyo en el centro político. Pero el cálculo funcionó igual, alimentado por la ola de discursos de mano dura que recorren la región, con referentes como Donald Trump, Javier Milei y Bukele. El sector uribista encontró en el dolor del magnicidio el combustible perfecto para una campaña construida sobre el miedo y la confrontación.
3: Lo que debió ser un momento de reflexión nacional sobre la violencia política y el derecho a vivir en paz, se convirtió para buena parte de la derecha colombiana en una oportunidad de capitalizar el miedo. Esa vieja pulsión de las élites, que históricamente ha respondido con la radicalización cada vez que se sienten amenazados sus privilegios, terminó consolidando el proyecto político que hoy gobierna Colombia. Un año después, la pregunta que persiste no es solo quién ordenó el atentado, sino quiénes se beneficiaron políticamente de administrarlo.
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0: El cerebro no es solo un órgano capaz de conservar o reproducir nuestras pasadas experiencias, sino que también es un órgano combinador, creador, capaz de reelaborar y crear con elementos de experiencias pasadas nuevas normas y planteamientos. La psicología cae en un callejón sin salida cuando analiza el pensamiento verbal de sus componentes, pensamiento y palabra, y los estudia aislados. Somos seres colectivos. Somos seres colectivos sociales y debemos ser estudiados de la misma forma. Lev Vygotsky, 1934.
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0: Bueno, y así llegamos al final de este informativo. Gracias por acompañarnos en este nutrido y siempre combativo episodio. Esperamos escucharnos en la próxima emisión con más información y noticias desde las comunidades que construyen vida digna en los territorios.
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1: Muy buenos días a la comunidad que nos escucha en esta mañana de agosto 12 a través de la red de emisoras comunitarias del departamento y nuestras redes sociales. Bienvenidos al programa Encuentro de la Asociación de Educadores del Arauca. La educación superior pública es un derecho. Defendamos la Universidad Industrial de Santander y la comunidad universitaria del departamento de Arauca. La Asociación de Educadores del Arauca expresa de manera clara y contundente su rechazo categórico frente a las publicaciones del medio de comunicación La Voz del Sinaruco relacionadas con la actividad de la Universidad Industrial de Santander en el municipio de Saravena. Desde ACEDAR consideramos que este tipo de contenidos se aparta de los principios de un periodismo serio, profesional, ético y objetivo, y contribuye a la construcción de narrativas que señalan, estigmatizan y generan incertidumbre frente a los avances sociales alcanzados por las comunidades educativas. Queremos reiterarlo con absoluta claridad: la educación superior pública, gratuita y de calidad es un derecho. Es un derecho por el que las comunidades, los jóvenes, las organizaciones sociales, el movimiento sindical y la sociedad colombiana hemos trabajado históricamente. Y en Arauca, ese derecho comienza a materializarse de manera concreta con la presencia de la Universidad Industrial de Santander en Saravena, constituyéndose en una oportunidad histórica para miles de jóvenes que durante generaciones han enfrentado enormes dificultades para acceder a la educación superior sin abandonar su territorio. Por ello, resulta preocupante que el mencionado medio de comunicación pretenda presentar la inversión realizada por los gobiernos nacional, departamental y municipal para garantizar el funcionamiento de esta sede universitaria como un asunto susceptible de sospecha o cuestionamiento. Estamos hablando de recursos públicos destinados a derechos y oportunidades para jóvenes campesinos, indígenas, afrodescendientes, hijos e hijas de trabajadores y trabajadoras y de los sectores populares del Piedemonte araucano. La llegada de la UIS a Saravena no es una amenaza, es un avance colectivo de las comunidades y una apuesta por el futuro del departamento. Por tal razón, desde ACEDAR rechazamos dichas actuaciones y exigimos al medio de comunicación La Voz del Sinaruco rectificar la publicación y cesar el enlodamiento y señalamiento de las personas, colectivos e instituciones que defendemos el derecho a la educación pública en el departamento, situaciones que ponen en riesgo nuestra integridad. La autonomía universitaria y el pensamiento crítico no son amenazas para la democracia, son condiciones indispensables para su existencia. Rechazamos igualmente la estigmatización histórica que ha recaído sobre las universidades públicas, sus estudiantes, docentes y trabajadores cuando ejercen su derecho a pensar críticamente, organizarse y participar en los debates sociales del país. Colombia conoce las dolorosas consecuencias que han producido durante décadas este tipo de señalamientos y discursos, que han contribuido a justificar distintas formas de violencia contra integrantes de las comunidades universitarias. Por eso consideramos irresponsable contribuir a la construcción de un ambiente de sospecha alrededor de una institución como la Universidad Industrial de Santander, reconocida por su liderazgo y prestigio académico, científico y tecnológico, particularmente cuando su presencia en Saravena constituye una apuesta concreta a una necesidad histórica del territorio. La UIS, en el Piedemonte araucano, representa las aspiraciones de crecimiento, progreso, bienestar, conocimiento y productividad de nuestras comunidades. Una universidad pública fuerte significa más oportunidades, más conocimiento, más investigación, más desarrollo y mayores posibilidades para construir un futuro en paz, con dignidad y justicia social. Desde ACEDAR hacemos un llamado a las maestras y maestros, estudiantes, familias, organizaciones sindicales, sociales y comunitarias, autoridades públicas y al conjunto de la sociedad araucana a rodear, acompañar y defender la educación superior pública y la Universidad Industrial de Santander, sede Saravena. La educación superior pública es un derecho. ¡Viva la Universidad Pública del Piedemonte Araucano! El pensamiento crítico es una condición de la democracia. La universidad pública se defiende, se acompaña y se fortalece. Seguimos trabajando por la defensa de la educación pública, la salud, el bienestar, los derechos del pueblo colombiano y la dignificación de la profesión docente. Para el pueblo, lo que es del pueblo. Educación y lucha de clases. Asociación de Educadores del Arauca. Presente, presente, presente. Tengan todos un feliz y provechoso día.
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2: La hora 6. En punto.
1: Primera.
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1: Hola, muy buenos días, 6 y 3 de la mañana de hoy, miércoles 12 de agosto. Enviarles un saludo muy especial a todas las personas que están conectadas desde muy temprano con nuestra emisora, con Arauquita Estéreo 88.3, la radio comunitaria sin fronteras. Sean todos bienvenidos, reciban un cordial saludo allí a todas las personas que nos escuchan, que inician sus labores, que inician su día desde muy temprano. Un saludo muy especial a todos los comerciantes, a todas las personas que inician pues temprano abriendo sus negocios. Un saludo a todas las madres, a todas las amas de casa que están allí preparando a sus hijos para el colegio. Un saludo también a todas las personas del campo, de las veredas, en sus fincas. Bendecido día, que Dios les bendiga y pues que tengan un excelente día. El equipo de trabajo de Arauquita Estéreo, en la cabina tenemos a Alexis Pavón, en la parte audiovisual Andrés Cardona, en locución Marco Suárez y quien les habla, Yaira Sánchez. Todo esto con la dirección de Eliezer Cáceres y la supervisión de Doris Urbina. Bueno, y nos vamos con Marcos, que como es costumbre nos trae el reporte del clima.
2: Gracias, Yaira. Muy buenos días a usted y a todos los oyentes que están conectados a nuestra radio comunitaria sin fronteras, Arauquita Estéreo 88.3. Bienvenidos y bienvenidas a esta emisión. Reporte del clima rápidamente. Arauquita hoy tendrá una temperatura de 32 grados centígrados como máxima. Volvemos a los 32 grados, es decir, será una alta temperatura para hoy. Mínima de 23. Actualmente registramos 24 grados centígrados en nuestra municipalidad. Probabilidades de lluvias para hoy se mantienen sobre el 10, 15 y 20% durante el transcurso de todo el día. Una probabilidad muy relativamente baja. Puede que no se registren precipitaciones hoy en nuestro municipio, miércoles 12 de agosto de este año 2026. Así se estará comportando el clima hoy en Arauquita.
1: Bien, y antes de comenzar con nuestros titulares, compartimos por supuesto también la frase del día. No hay camino para la paz es el camino. Estas palabras nos recuerdan que la paz no es solamente una meta que algún día esperamos alcanzar. También está en la manera en que tratamos a los demás, en cómo resolvemos nuestras diferencias y en las decisiones que tomamos cada día. Que hoy nuestras acciones sean también una forma de construir paz. Buenos días y bienvenidos a nuestra emisión informativa.
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1: TAME apuesta por la energía solar en sus escuelas rurales.
2: Atención, más de 5.350 millones para modernizar el servicio de imagenología del Hospital San Vicente de Arauca.
1: Banco Agrario de Colombia adelantará jornada de cartera este jueves 13 y viernes 14 de agosto, dirigida a damnificados por la ola invernal en el municipio.
2: Y atención, porque el Colegio Adventista de Ventela adelantará la gran feria Festi Emprende este 13 de agosto, la feria en la que las pequeñas ideas se convierten en grandes sueños.
1: Productores araucanos tendrán rueda de negocios para vender directamente a entidades públicas.
2: Arauquita avanza, alcalde Panqueva y directivos de salud definen pasos claves para el nuevo Hospital San Lorenzo.
1: Alcaldía de Arauquita capacitará a contribuyentes en jornada tributaria este 12 de agosto.
2: Estas y más noticias serán ampliadas en esta emisión del Servicio Informativo.

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9: Banco Agrario de Colombia adelantará jornada de cartera este jueves 13 y viernes 14 de agosto dirigida a damnificados por la ola invernal en el municipio.
7: Efectivamente, Marjorie, si eres cliente, amigo oyente de Arauquita Estéreo afectado de la ola invernal y tiene créditos activos con el Banco Agrario, pues esta invitación es muy importante para usted. Una invitación para participar en la gran jornada especial de atención al usuario. ¿Cuándo se llevarán a cabo esas jornadas y dónde se adelantarán estas jornadas, Yaira?
9: Bien, inicia el jueves 13 de agosto de las 8 a.m. a las 3 p.m. en la vereda Santa Isabel, Salón Comunal.

0: Esa es la de mañana jueves 13 de agosto. Pero también tendremos el viernes.
1: El viernes 14 de agosto, desde las 8 a.m. a las 4:30 p.m. en la oficina de Arauquita, allí en el Banco Agrario.
0: Muy bien, el Banco Agrario dispondrá de todo el equipo para ayudarle con soluciones y opciones que se ajustan a las necesidades de sus usuarios. Esa es una invitación muy especial que les extiende, reiteramos, el Banco Agrario de Colombia a participar activamente en esta gran jornada de cartera. Reiteramos, aquellas personas, esta información es importante para aquellas personas, Yaira, que tienen créditos activos con el Banco Agrario de Colombia y que se han visto afectados o damnificados por la ola invernal, perdieron sus enseres, perdieron sus cultivos, perdieron incluso su producción animal, pues es momento para que se acerquen allí a esta gran jornada que se adelantará primero el jueves, ¿no? Mañana jueves, 13 de agosto, nos decía Yaira, en la vereda Santa Isabel, en el Salón Comunal de la vereda Santa Isabel, desde las 8 de la mañana hasta las 3 de la tarde, y si no alcanza a ir allí, a esta vereda, esto es el Distrito 2, si no estoy mal, pues se puede dirigir el viernes ya a las oficinas aquí en el Banco Central, desde las 8 de la mañana hasta las 4:30 de la tarde.
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0: Y mucha atención porque Arauquita avanza. Alcalde Panqueva y directivos de salud definen pasos claves para el nuevo Hospital San Lorenzo.
1: En un encuentro de alto nivel en el municipio de Tame, el alcalde de Arauquita, Luis Fernando Panqueva, encabezó una mesa de trabajo con el director de la S. Moreno y Clavijo, Omar Matos, y el gerente del Hospital San Lorenzo, Gustavo Rodríguez, junto a delegados de la Unidad Administrativa Especial de Salud de Arauca, UAESA.
0: El objetivo de la reunión fue destrabar aspectos técnicos y administrativos del proyecto de construcción del nuevo centro asistencial, cuya edificación es considerada prioritaria para descongestionar la actual infraestructura y ampliar la cobertura en la región. Durante el diálogo se revisaron los cronogramas de inversión, los ajustes al diseño arquitectónico y los mecanismos de contratación que permitan agilizar la licitación de esta importante obra.
1: El alcalde Panqueva destacó que no se trata solo de ladrillos, sino de garantizar el derecho a la salud con equidad. Por su parte, los directivos de la UAESA se comprometieron a acompañar la fase de viabilidad técnica, mientras que el equipo del Hospital San Lorenzo aportó los insumos necesarios para dimensionar la capacidad de respuesta que requerirá nuestro centro.
0: Aunque no se fijó una fecha definitiva para el inicio de la construcción, las partes acordaron realizar una nueva reunión en 15 días para presentar el informe de factibilidad y definir el modelo de gestión del proyecto. La administración municipal reiteró que este avance es un paso firme hacia la modernización de la red de servicios de salud en el departamento de Arauca. Qué importante son estos avances, estas mesas técnicas enmarcadas en lo que será la construcción del nuevo centro hospitalario del municipio de Arauquita, el nuevo Hospital San Lorenzo. Ya tendremos el espacio indicado para que sea el mismo alcalde del municipio, Luis Fernando Panqueva, quien nos entregue los detalles, los pormenores de y fechas de inicio, si ya está el proyecto, cómo va este avance, cómo va la proyección del mismo, mejor dicho, los pormenores que le den viabilidad precisamente y que le den un conocimiento pleno a la comunidad arauquiteña, a los usuarios de la salud, de cómo serán las nuevas instalaciones del Hospital San Lorenzo de Arauquita. 6 de la mañana, 17 minutos.
1: Bueno, y con esta información nos vamos a una pequeña pausa comercial y ya regresamos.
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9: 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compras públicas de alimentos, obligando a las entidades que contraten con recursos públicos la adquisición, suministro y entrega de alimentos en cualquiera de sus modalidades de atención en un 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

Tenemos las 6 de la mañana, 24 minutos. 6 de la mañana, 24 minutos. Y hoy, 12 de agosto, quiero aprovechar para enviar un saludo desde la cabina de la 88.3 Arauquita Estéreo para Arauca Capital. Y es que hoy está de cumpleaños uno de mis queridos sobrinos, Johan Enrique Cabarcas, varón a quien quiero aprovechar para enviar un saludo muy especial. Ya están labores, pero allí le están tomando grabación de ese saludo a esta hora de la mañana. Pues hoy está arribando a un año más de grata y feliz existencia. Y aprovecho para enviarle un abrazo gigante en nombre de su abuelita, Emily Suárez Carreño, en nombre de su tío Walter, también Walter Barón, su mamita Angie Barón y quien le habla, su tío Marcos Suárez en esta oportunidad, y su hermanito Angelito también. Un saludo muy especial desde la distancia de cumpleaños en este día tan especial.

0: productores araucanos tendrán rueda de negocios para vender directamente a entidades públicas.
1: Precisamente este viernes 14 de agosto, desde las 8 de la mañana, la plazoleta de la Gobernación de Arauca será escenario de la rueda de negocios de compras públicas locales 2026, que busca abrir nuevos mercados para los pequeños productores del departamento.
0: Durante la jornada, campesinos y productores podrán establecer acuerdos comerciales con operadores del PAE, ICBF, Fuerzas Militares, SENA, hospitales y otras entidades que requieren alimentos para sus programas. La oferta incluirá carnes, huevos, leche y derivados, tubérculos, frutas, verduras, hortalizas, panela, miel, chocolate, harinas y otros productos elaborados en Arauca.
1: La iniciativa busca que una mayor parte de los alimentos adquiridos por las instituciones provenga directamente del campo araucano, generando mercados más estables, mejores oportunidades de comercialización y movimiento para la economía rural. Qué importantes son ese tipo de actividades que se adelantan desde el gobierno departamental. Estos son muy similares a lo que también tiene que ver con el coworking, las ferias empresariales, en las que buscan resaltar las labores de cada uno de nuestros emprendedores y pequeños empresarios del departamento de Arauca, pero a la vez se enfoca más que todo en la productividad del campo, en lo agro, ya que es aquí en donde la normativa colombiana obliga a esas instituciones que reciben recursos públicos, que tienen inyección de recursos públicos, a contratar por lo menos el 30% de todos los insumos que tienen para su respectiva distribución en el marco del plan PAE, lo que es el Plan de Alimentación Escolar, los diferentes programas que adelanta el ICBF en el departamento, el SENA, los hospitales, pues ellos deben adquirir a través de estas jornadas de compras públicas, deben adquirir a diferentes productores del campo araucano sus insumos, sus productos, para de esta manera pues puedan realizar o bien sea la transformación o la entrega a los diferentes beneficiarios de cada una de estas entidades. 6:28 minutos, qué importante son ese tipo de actividades en donde nuestros campesinos, nuestros productores tienen conexión directa con la institucionalidad con el propósito de fomentar el fortalecimiento empresarial en el campo araucano.
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1: Te vamos a escuchar esta invitación especial que se tiene en esta oportunidad a través de la 88.3 de Araujita Estéreo, la radio comunitaria sin fronteras.

0: departamento de Arauca, estamos hoy haciendo la invitación. Desde la Secretaría de Desarrollo Agropecuario y Sostenible en el departamento de Arauca, estamos hoy haciendo la invitación especial a todos los productores campesinos de pequeñas economías populares, familiares y rurales a participar de la primera rueda de negocios que la Gobernación de Arauca adelanta en cumplimiento de la Ley 2046 de Compras Públicas Locales. Será un encuentro, un espacio donde los productores campesinos y las instituciones públicas que tienen una obligación para comprar productos alimenticios del 30% en sus presupuestos y sus inversiones, se encuentren y hagan unos pactos de negociación. Recuerden que este espacio se llevará el viernes en la plazoleta interna de la Gobernación a partir de las 8 de la mañana.
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10: Bien, y desde este espacio de la emisora tenemos a la docente Jimena Carreño y al rector Carlos Villán del Colegio Adventista Betel, quienes nos darán información sobre Festi Emprende, una gran feria del emprendimiento, pues una iniciativa que tienen allí. Bienvenidos.
11: Muchísimas gracias por permitirnos estar aquí en este espacio y compartir pues de esta grandiosa actividad que queremos desarrollar el día de mañana.
12: Buenos días para todos, estimada comunidad arauquiteña y público en general que nos escucha en esta hora del día.
13: Muchísimas gracias, profe Jimena y profe Carlos Villán, rector del Colegio Adventista Betel, en donde, como lo mencionaba nuestra compañera Yaira, el día de mañana se va a adelantar una importante feria de emprendimiento. Nuestros niños de la institución educativa o del Colegio Adventista Betel mañana estarán allí con esta importante feria. Y cuéntenos, profe, de qué se trata, cómo se va a desarrollar esta importante actividad.
11: Bueno, esta actividad es un emprendimiento que las instituciones educativas adventistas han desarrollado por muchos años, y la verdad pues la trabajamos con el fin de que los alumnos puedan ejercer, ¿cierto?, una mentalidad de aprender, de desarrollar, desarrollar habilidades, ¿cierto?, competentes para una sociedad que cada día va avanzando, que cada día va también en crecimiento total.
13: ¿Qué tipo de emprendimientos se tendrá, o líneas de negocio? Porque ya podemos hablar de negocios. Generalmente cuando se da inicio a un emprendimiento o a una propuesta comercial, pues se tiene una proyección a que también sea a un futuro no muy lejano un negocio, ¿no? ¿Qué tipo de emprendimientos y en qué líneas podemos observar, disfrutar el día de mañana allí en esta importante feria?
12: Bueno, los estudiantes tendrán diferentes tipos de productos, gran variedad. Y también con mucho entusiasmo, porque la mayoría de niños están entusiasmados porque va a ser su primer emprendimiento, sus primeras ventas, para allí empezar a desarrollar sus diferentes habilidades. Bueno, entre estos productos tendremos la parte de gastronomía, de dulces, también por allí jabones artesanales y entre otros productos también muy seleccionados por ellos.
10: Y estos productos que pues tendrán, que estarán allí, que harán los estudiantes y demás, estarán en venta al público, y pues será libre a la comunidad.
12: Sí, señora, la comunidad va a estar abierta a la venta general para que todas las personas puedan allí acudir y también acompañar a los estudiantes y comprarlos desde las 8 hasta las 12 del mediodía.
13: Bueno, este tipo de actividades, profe, generalmente cuando se realizan en otras instituciones, pues tienen unos propósitos, en algunas que los estudiantes vayan generando su mentalidad emprendedora, hagan el pago de lo que tiene que ver con horas disciplinarias, sociales, entre otras. ¿Cuál es el objetivo? ¿Por qué razón o cuál es el proyecto que busca el Colegio Adventista Betel con este tipo de actividades en los estudiantes?
11: Bueno, lo que buscamos con este proyecto es que los chicos puedan llevar sus ideas a, a una realidad, ¿cierto? Muchas veces, hoy en día hablamos de muchos emprendimientos, pero muchos emprendimientos a veces quedan en el camino porque no se les enseñó de la forma adecuada, ¿cierto? Y lo que queremos es que los niños puedan desarrollar esas ideas, llevarlas a cabo, aprender a manejar dinero, aprender a inventar, ¿cierto? A crear un producto. Y como decía una frase muy importante de un autor, ¿cierto? Empresario, él decía, las ideas son a prueba de balas. Y queremos que los niños puedan tener esa mentalidad para que ellos puedan llegar, ¿cierto? A tener su propia empresa, a tener su propio negocio con herramientas, con bases, que muchas veces hoy en día olvidamos, ¿cierto? Enseñarle eso a los niños. Y queremos que ellos puedan, a través de estas actividades, tener una visión del futuro, de algún producto o de algo que ellos quieran hacer y que sea propio. Que ellos puedan apropiarse de esto y pues generar nuevas ideas para un futuro próximo en sus vidas.
13: ¿Qué papel, profe, cumplen los padres de familia en este proceso con sus hijos, con los estudiantes?
12: Bueno, los padres de familia cumplen un papel muy fundamental, ya que ellos apoyan pues estas ideas de los niños, todo lo que tenga que ver con el presupuesto, desde la idea para poder crear esos productos y llevar la mejor calidad para que todas las personas puedan comprar allí.
10: Bien, recordarle a la comunidad el horario, cuál es el horario, a partir de qué hora pueden acercarse allí al colegio y que pues extenderles la invitación, ¿no? ¿Qué productos pueden encontrar también allí?
11: Bueno, hay uno de los productos importantes que quiero mencionar que me llamó mucho la atención. Hicimos una prueba piloto con algunos estudiantes y me gustó mucho un producto que uno de ellos presentó del grado de primero y tiene que ver con limonada de aguacate. Fue un producto, la verdad nunca había probado eso, mi primer vez, y me pareció muy rico, muy delicioso este producto, y les invitamos a todos para que puedan participar de estos emprendimientos. Incluso si me dan la oportunidad puedo mencionar otro, y allí es de un niño del grado cuarto de primaria que presentó sus jabones, ¿cierto? Artesanales, con olores, incluso tienen algunas figuras sorpresas dentro de este mismo jabón. Incluso también creó, con ayudas de su mamá, de sus padres, manillas, ¿cierto? Con algunas decoraciones personalizadas. Y esto pues llamó mucho la atención. Incluso hay muchos otros que podemos mencionar, pero les quiero mencionar esto para que sea como un abreboca, ¿cierto? Para que la comunidad pueda asistir allí al colegio y pues hacer parte de esta gran realidad. Los chicos están súper, súper emocionados con sus productos. Muchos de ellos están esperando el día de mañana con ansias porque quieren experimentar, ¿cierto? Y ver cómo se siente. Ayer tuvimos, esta semana incluso es nuestra semana cultural. Ayer estuvimos trabajando con el Día de la Ciencia y muchos de ellos pues se emocionaron con sus experimentos, sus actividades. Y pues mañana creo que va a ser un día especial. Hoy vamos a celebrar el Día del Arte, ¿cierto? Las habilidades artesanales que tengan cada uno de ellos. Y pues la invitación especial para la comunidad de Arauquita, es que puedan hacer parte de este gran evento, que puedan incentivar también a amigos, a colegas, a compañeros. E invitamos especialmente también a ustedes aquí de la radio a participar de este evento también, a la alcaldía, que también haga parte de esta actividad a partir de las 8 de la mañana hasta las 12 del mediodía. Toda la jornada de la mañana estará disponible para la comunidad, para otros colegios que también quieran participar y hacer parte de este evento.
13: Profe, yo quería consultarle también un poco como para organizar, para que la comunidad se organice y se agende para esta importante actividad, y es el tema de los precios. ¿Y cuánto estará oscilando normalmente los precios de estos productos para que la comunidad pueda ir a apoyar a los niños?
12: Bueno, los precios están oscilando desde los 2,000 pesos hasta máximo 15,000 pesos los productos, para que sean asequibles pues para desde los niños hasta todas las personas que puedan.
13: Bueno, esta es importante, una invitación muy importante que se tiene en esta mañana, y agradecerles a ustedes por acompañarnos en nuestra mesa de trabajo en Comunidad al Día, profe Jimena Carreño y por supuesto, profe, usted también, rector Carlos Villán. Agradecerles por esa importante invitación y claro que sí, mañana estaremos como Radio Comunitaria La Uquita Estéreo presentes en este importante Festi Emprende, en esta empresa, en esta feria de emprendimiento, acompañando a nuestros niños, acompañando a nuestros futuros emprendedores y empresarios del municipio de La Uquita, y desearles desde ya, desde los micrófonos de La Uquita Estéreo, los mejores éxitos en esta importante feria y a su vez agradecerles por habernos acompañado.
11: Muchísimas gracias por esa oportunidad que nos brindan el día de hoy, así que mañana les esperamos con mucho aprecio y mucho gozo, ¿cierto? Para juntos poder experimentar este bonito día con los alumnos y con los niños.
12: Muchas gracias a todos y los esperamos con los brazos abiertos.
10: Bien, con esta información que nos dan de Festi Emprende, pues ya saben, oyentes pueden acercarse allí desde las 8 a.m. Y pues bueno, nos vamos a una pausa comercial y ya regresamos.
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11: Muy buenos días a todos y a todas quienes nos escuchan. Les damos la bienvenida a Voces de la Desaparición Forzada en Arauco, un espacio radial impulsado por Asofavida, creado para la memoria, la verdad y la dignificación de las... Hoy queremos informar a la comunidad en general que mediante el auto emitido por la Justicia Especial de Paz se ha solicitado ubicar e informar a las familias de las personas que a continuación se enuncian víctimas del conflicto armado. Por el municipio de Arauquita, Gerson Rojas Rodríguez, Gonzalo Rodríguez, Jorge Armando Becerra Sierra Areval, Peña Rubio Edilia, Robinson Valera Cardona, William Alexander Salazar, Antonio Chanet por el municipio de Fortul, Abelardo Pedraza García, Ilan Maecha Peñalosa, José Ángel Sarmiento Mora, Víctor Hugo Rincón, José Ismael Farfán, Julio César Roja Rodríguez, Silvio Sigifredo Cáceres, Eliberto Moreno Peña, por el municipio de Saravena, Edith Disney Bernal Ríos, Levi de Jesús Beltrán Castaño, Alfonso Reina José Uriel, Alíbar Flores Becerra, Alivio Valencia Quiñones, Álvaro Vega Ruiz, Diana Marcel, Isaías Calias Jorge, Javier López Torres, Jesús Antonio Medina Fierro, Jesús Ernesto Rojas Cuenza, John Fernando de la Cruz Mena, John Javier Suana Quintana, John Freddy Mendoza Jauregui, Jorge Enrique Salazar, José Albeiro López, Rubén Darío García, Wilmer García Gómez, José Alejandro Moncada, López Calderón José Jesús, Mar de Lavao Hernández, Santiago Hernández Juan, Vega Vega Wilson Freddy, Luis Alberto Fonseca, Juan Fernando Santiago y Javier Tirado Hernández. Por lo anterior, invitamos de manera respetuosa y urgente a los familiares de estas personas para que se comuniquen con Asofavida a la línea telefónica 322-478-1909. 322-478-1909. 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El contenido aquí emitido es responsabilidad exclusiva de Asofavida y no refleja necesariamente los puntos de vista del fondo. Nos despedimos agradeciendo su sintonía y compañía. Les deseamos a todos y a todas un feliz día.

0: Bien, y volvemos de esa pausa comercial con un gran dato, un importante dato. Al parecer hay un eclipse solar, así que tenemos a Andrés que nos contará sobre este eclipse.
1: Buenos días, Yaira, buenos días a nuestros oyentes de Arauquita Stereo 88.3. Y señora, como usted lo ha dicho, hoy miércoles 12 de agosto, pues habrá un eclipse total de sol. Es un fenómeno pues astronómico que captura la atención del mundo. Hoy miércoles 12 de agosto el cielo pues es escenario de uno de los fenómenos astronómicos más esperados del año, un eclipse total de sol. Durante el evento, la luna se interpone entre la Tierra y el sol y bloquea completamente el disco solar durante un breve periodo, generando una noche momentánea en pleno día en las zonas ubicadas dentro de la franja de totalidad. La sombra lunar recorre este miércoles una extensa trayectoria por el hemisferio norte. La totalidad será observable en sectores de Groenlandia, Islandia, el norte de Rusia y Arauquita. No, mentira, Arauquita no. España y una pequeña zona de Portugal. Quiere decir que pues obviamente aquí en América no se va a poder visibilizar, ver este eclipse total, mientras que numerosas regiones de Europa, Canadá, incluso en Estados Unidos y el noreste de África podrían observar el fenómeno, pero de manera parcial. Uno de los puntos de mayor interés se encuentra en España, donde distintas localidades podrán experimentar el oscurecimiento total del sol durante la tarde del día de hoy miércoles. El fenómeno también atravesará Islandia antes de continuar con su recorrido sobre el Atlántico Norte. Ustedes se preguntarán, ¿por qué no se podrá ver en Colombia? Pues no se podrá ver aquí en Colombia porque nuestro país no se encuentra dentro de la trayectoria de este eclipse total, por lo que el fenómeno no podrá observarse directamente desde el territorio colombiano. De hecho, el recorrido del eclipse está pues concentrado principalmente en las regiones septentrionales del planeta, alejadas de gran parte de Sudamérica. Un evento astronómico de gran interés. El eclipse de este 12 de agosto es el único eclipse solar total del año 2026, convirtiéndolo en uno de los acontecimientos astronómicos más destacados del año. El máximo del eclipse se producirá sobre el Atlántico Norte, cerca de Islandia, donde la totalidad tendrá una duración de aproximadamente 2 minutos y 18 segundos. De vez en cuando siento el
2: Alexis Pavón en el Máster Central con el eclipse total del amor, mientras Andrés Cardona nos entregaba el eclipse total de luna. Estaremos presentando hoy, bueno, no lo vamos a presenciar hoy, nos quedamos con las ganas de ver el eclipse hoy en el territorio colombiano. Yaira estaba emocionada, Yaira, no se va a poder ver.
1: Tenía las gafas puestas y todo.
2: Ya tenía la radiografía incluso.
1: Ya, estaba pidiendo permiso a salir temprano. No se puede ver aquí en Colombia, en América no se podrá ver, visibilizar. No
2: sé. Bueno, 6 de la mañana, 56 minutos, avanzamos con más información en Comunidad al Día.
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2: Antes de irnos a ese recorrido por Colombia con la información nacional que nos tendrá Andrés Cardona con el último reporte de lo acontecido con el sismo que se registró recientemente, ya Andrés Cardona nos tendrá ese reporte, voy a entregar una información y es que se ha extraviado una cartera de color rojo, se ha extraviado con documentos personales de la docente Nora Luna Arenas. Se le agradece a la persona que se le haya encontrado la noche anterior esta cartera de color rojo, reiteramos, por favor, hacerla llegar a los estudios de Arauquita Estéreo, que estamos ubicados aquí diagonal a la notaría municipal, o si prefiere, puede comunicarse al número celular 320-360-0743, 320-360-0743, para que realice la respectiva devolución de esta cartera con los documentos personales y que solamente le interesan a la profe Nora Luna Arenas.
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0: Alcaldía de Arauquita capacitará a contribuyentes en jornada tributaria este 12 de agosto.
2: La Secretaría de Hacienda del municipio de Arauquita anunció una jornada de capacitación tributaria dirigida a todos los contribuyentes locales con el propósito de brindar información clara y actualizada sobre el cumplimiento de las obligaciones fiscales.
0: La actividad programada para hoy, 12 de agosto a las 9 a.m., se desarrollará en las instalaciones de ECADES ESP La Esmeralda y abordará de manera específica los temas de impuesto predial e impuesto de industria y comercio, dos de los tributos de mayor impacto en la recaudación municipal.
2: De acuerdo con lo informado por la Administración Municipal, el espacio busca no solo resolver dudas técnicas de los ciudadanos, sino también fortalecer la cultura tributaria como eje del desarrollo territorial. La participación activa de la comunidad es clave para consolidar los recursos que financian obras y servicios públicos, se señaló desde la Secretaría de Hacienda Municipal.
0: La jornada tendrá un enfoque práctico y didáctico, con explicaciones sobre plazos, tarifas, descuentos por pronto pago y los canales habilitados para realizar declaraciones y pagos. Se espera la asistencia de comerciantes, propietarios de inmuebles y contribuyentes en general, quienes podrán resolver inquietudes particulares con los funcionarios municipales.
2: La alcaldía extendió la invitación a toda la ciudadanía y recordó que este tipo de espacios son fundamentales para mantener al día las finanzas del municipio y garantizar la inversión en proyectos comunitarios. La entrada será libre y sin necesidad de inscripción previa. Importante invitación que se tiene, recordemos, para hoy. Hoy, miércoles 12 de agosto de este 2026, a partir de las 9 de la mañana en las instalaciones de ECADES La Esmeralda, la empresa de alcantarillado, acueducto, aseo de La Esmeralda. Allí se llevará a cabo esta importante reunión en donde se estarán abordando temas específicos como el impuesto predial, el impuesto industria y comercio, dos tributos de gran impacto en nuestro municipio de Arauquita, y que pues estos recursos van encaminados siempre a generar desarrollo, a la transformación de los diferentes problemas, de las diferentes problemáticas estructurales que afectan diariamente a la ciudadanía de nuestro municipio.
0: Bien, nos vamos a una pausa comercial y ya volvemos.
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1: Bien, y con ese regreso vamos a escuchar las novedades y la actualización que hay sobre cómo están las cifras, los daños, los heridos con el hecho que ocurrió el 10 de agosto, el terremoto que sacudió pues a varios lugares de Colombia. Entonces, tenemos a Andrés con este pequeño reporte.
2: Yaira, pues bueno, en nuestro país Colombia continúa en emergencia tras el fuerte terremoto de magnitud 7,4 registrado, usted lo decía, el pasado lunes 10 de agosto a eso de las 7:34 de la mañana, con epicentro en las cercanías de San José del Palmar, Chocó. Según el Servicio Geológico Colombiano, la entidad estableció pues posteriormente una profundidad aproximada de 103 kilómetros. Hasta el día de hoy aumenta el número de víctimas, el balance continúa cambiando mientras avanzan las labores de búsqueda y rescate. Los reportes publicados durante las últimas horas pues sitúan las víctimas mortales por encima de las 200 personas, mientras cientos o miles de personas han resultado heridas. El gobierno y los organismos de socorro mantienen operaciones en las zonas más afectadas. Las ciudades y departamentos que han concentrado buena parte de la emergencia incluyen Pereira, Cali, Manizales, Quibdó y sectores del Chocó y del Valle del Cauca. Se han reportado pues bastantes edificios afectados, viviendas destruidas, daños de infraestructura y personas que permanecen desaparecidas o atrapadas. La intensidad del movimiento pues hizo que fuera percibido en numerosas regiones del país. El Servicio Geológico Colombiano ha continuado registrando réplicas después del terremoto principal, incluida una de magnitud 3,8 registrada en San José del Palmar este martes 11

emergencia continúan trabajando entre los escombros. La prioridad sigue siendo localizar sobrevivientes, atender a los heridos y pues garantizar agua, alimentos, alojamiento y atención médica a las comunidades. El presidente de Colombia, Abelardo de la Espriella, también ha activado mecanismos de atención de emergencia y se ha iniciado la coordinación de ayuda internacional. Ya algunos países pues han empezado a enviar sus ayudas esto hacia el país de Colombia. Hasta el momento las ayudas que se han enviado pues han sido más ayudas materiales, ¿sí? Alimentos, medicina, ropa, bueno, etcétera. Hasta el momento ya han sido varios los países que pues se han manifestado, varios presidentes de diferentes países del mundo pues ya han manifestado su apoyo y su ayuda humanitaria pues para las personas que desafortunadamente muchas de ellas perdieron no solamente cosas materiales, sus casas y demás, sino muchas de ellas también perdieron a sus seres queridos. Se reportó incluso un sismo en la madrugada de hoy miércoles 12 de agosto tras el fuerte terremoto y pues este sismo se sintió en varias ciudades. El Servicio Geológico Colombiano entregó los detalles de los últimos movimientos telúricos que sacudieron al país mientras avanzan las labores de rescate. Es entonces lo más actual que se tiene de de esta noticia, pues tan lamentable obviamente para nuestro país Colombia, y que bueno, pues tiene en vilo a no solamente a Colombia, por supuesto, sino a muchísimas más países a nivel internacional, pues como les decía ahorita, enviando sus ayudas, enviando todo esto, lo que les contaba, a través de las cancillerías, a través de las personas aquí en Colombia que están encargadas de recibir pues este tipo de ayudas. Siguen entonces los rescatistas buscando, pues obviamente primero que todo ellos quieren, y escuchábamos ayer en una entrevista, ellos quieren y la prioridad son las personas que están con vida atrapadas. De hecho, ayer se veía un video en donde una nena, una chica, creo que esto fue en Cali, la mamá de la chica pues quedó atrapada y murió, sí, murió bajando unas escaleras en donde pues lamentablemente le cayó un pedazo de pared del techo mejor sobre ella y lastimosamente la señora murió ahí en las escaleras. Sin embargo, hasta el día de ayer no habían ido a sacar el cuerpo de allí porque pues los rescatistas y demás decían que la prioridad en este momento son las personas que están con vida, ¿sí? Las personas que están con vida. La hija de la señora pues hacía un angustioso llamado a través de las redes sociales porque decía: mi mamá está a la vista de todo el mundo viene y le toma fotografías. Ella de hecho está ya en estado de descomposición, debajo de los escombros, se puede ver a mi mamá y nadie ha venido a sacarla, pues de ahí a sacar el cuerpo, a recuperar su cuerpo. Pero vuelvo y le repito, los organismos de socorro decían, sí, muy lamentable, pero la prioridad de nosotros en este momento, y suena un poco crudo, pero la prioridad son las personas que están vivas y las que queremos, pues obviamente, sacar con vida de estos escombros. Es lo más actual que se tiene, pues, en cuanto a la noticia de este lamentable hecho que sucedió aquí en nuestro país el pasado lunes 10 de agosto, Yaira.

0: Bueno, gracias Andrés por ese reporte, por traernos las actualizaciones de pues lo que va de este acontecimiento pues que sacudió a Colombia. Nos vamos con una pausa y ya volvemos.
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0: Hola, ¿qué tal? Cordial saludo a todos los oyentes de Arauquita Estéreo 88.3, la radio comunitaria sin fronteras. Bienvenidos a la información deportiva en su noticiero Comunidad al Día. Hay convocatoria para capacitación de jueces de patinaje de carrera en Arauca Capital. Precisamente se estará desarrollando esta capacitación los días 27 y 28 de agosto, así que los requisitos de inscripción para quienes deseen participar, vincularse a este gremio de jueces de patinaje, ser mayor de edad, es uno de los requisitos, contar con cronómetros y pitos para las capacitaciones. De igual forma, el valor de la inscripción será de 100,000 pesos para ser parte de este gran curso para jueces de patinaje. Juzgar con responsabilidad es honor, el cual pues se debe creer en el patinaje. Así que bueno, esta es la invitación que se hace para todas las personas que deseen hacer parte de este gremio de jueces de patinaje. Y hay programación del torneo de fútbol 6 femenino categorizadas que se desarrolla en la cancha sintética del Polideportivo Alcides Ceballos en el municipio de Arauquita. Precisamente hoy miércoles se estará llevando a cabo jornada de partidos donde estará jugando el equipo de Argentina versus Chile a las 5:50 de la tarde. Seguidamente a las 6:40 de la noche Brasil versus Paraguay, a las 7:30 de la noche México versus Colombia. Esos serán los partidos a jugarse en el día de hoy en la cancha sintética. Son partidos de ida y vuelta, según información que da el comité organizador de este campeonato. Ya es la tercera ronda. Hoy pues se estarán jugando esos partidos de eliminación, partidos de ida. Goleadores de este campeonato será la jugadora de momento, Jenny Casiano, que tiene 9 anotaciones del equipo de Argentina. Del equipo de Colombia está Lady Durán con 7 goles. De la misma cantidad de goles marca Juliet Rangel del equipo de México. Ecuador tiene como goleadora a Marta González con 6 goles. 5 anotaciones en igualdad tienen Paula Martínez y Consuelo Menco. Y hay también goleadoras en la parte de inactivas, jugadoras como Heidi Romaña con 5 goles, Detsi Ropero con 4 goles y Luz Palacio con 3 goles. Este fin de semana, el domingo, inicia el torneo Vecinos Sierra Col en la vereda Las Nubes, pues será la inauguración de ese campeonato, el cual pues iniciará desde las 9 de la mañana con los actos protocolarios del comité organizador. En la vereda Las Nubes, a partir de las 9 de la mañana, todos los equipos deberán presentarse antes del inicio, 15 minutos antes para ser parte de este orden del día, el cual se estará llevando a cabo en la inauguración del torneo Vecinos. Hoy inicia en Arauca uno de los eventos deportivos más importantes del calendario escolar, los Juegos Intercolegiados, donde ya estarán participando los diferentes municipios del departamento de Arauca: Tame, Fortul, Cravo Norte, Puerto Rondón, Arauquita y de igual forma Arauca Capital. Pues serán los que estarán en este gran evento, en el cual pues el municipio de Arauca ha sido elegido como sede de los Juegos Intercolegiados Nacionales 2026, un evento que reunirá a más de 1,280 deportistas de los diferentes municipios del departamento de Arauca, fortaleciendo la integración, la sana convivencia, la competencia y el desarrollo del deporte en nuestra región. Hoy en Tame, Arauca, precisamente se estará llevando a cabo el inicio de la carrera atlética el cual se llevará a cabo a través de la Administración Municipal de Tame, a través de la Oficina de Deportes. Invitan a niños, jóvenes, adultos y comunidad en general a participar y acompañar la carrera atlética, el Girará de Oro. El Girará de Oro, un evento el cual pues generará espacio de integración, deporte y sana competencia. Hoy miércoles 12 de agosto, a partir de las 7 de la mañana, están dando inicio a esa carrera atlética. La selección Arauca de fútbol de salón masculina participó en el torneo Interliga realizado en Boyacá. Así finalizó este evento, ocupando la cuarta posición el equipo araucano en este evento deportivo. De esta manera llegamos a la parte final de la información deportiva en su noticiero Comunidad al Día. Con ustedes estuvo Israel Landines. Que pasen un excelente y bendecido día. Dios les bendiga. Chao, chao.
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5: Las 7:31.
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7: Muy, pero muy buenos días, queridos hermanos. Bienvenidos una vez más a este su programa Sembrando con Jesús. Le damos gracias al Todopoderoso por permitirnos estar con ustedes en esta mañana de este día miércoles 12 de agosto. Bueno, saludarlos a todos, esperar que se encuentren muy, pero muy bien. Nuestros mejores deseos para todos ustedes, todos los que están conectadísimos en esta mañana a Arauquita Estéreo 88.3 y escuchando este su programa Sembrando con Jesús. Bueno, saludamos a todos nuestros patrocinadores. 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
7: 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Bueno, vámonos con la doctora. En esta mañana, doctora, muy pero muy buenos días. ¿El Golden Flex para qué nos sirve?
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7: Muchas gracias, doctora. Queridos hermanos, no se me muevan que iniciamos con el tema.
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7: ¿Qué tendrá el Señor para decirnos hoy? El tema de hoy, el tema de hoy. Oiga, antes mi pareja me daba todo. ¿Qué le pasó que ahora ya no me quiere dar nada? No me quiere dar nada. Cuando el amor cambia y el compromiso se enfría, y uno termina rogando por lo que antes recibía de una manera normal, natural, ahora uno tiene que rogarle para que la pareja le dé. Entonces, hay una situación que está pasando en muchas parejas y que casi nadie quiere hablar, ¿no? Al principio, pues el amor necesita, esa es la palabra, amor, ¿necesitas algo? No, ¿segura? Sí, bueno. Pero toma por si acaso. Tenga eso ahí, guárdelo ahí, téngalo ahí por si acaso. Y después de algunos años, entonces, amor, necesito para el mercado, ¿cuánto? Lo que puedas. Y ahí viene la respuesta. ¿Y qué pasó con lo que le di la semana pasada? ¿Qué pasó? Oiga, Señor, cambió el evangelio. Antes no había que pedir y ahora hay que rogar. Ahora hay que rogar, ahora hay que explicar, ahora que hay que justificar, ahora hay que presentar el informe, ahora hay que presentar el presupuesto, ahora hay que presentar los soportes y hasta tres cotizaciones. Entonces uno termina preguntándose, oiga, ¿qué pasó? ¿Se le acabó el amor a este hombre? ¿Tiene otra persona? ¿O ya no le importo? ¿O ya no le importo? Pero hoy pues quiero que miremos no solamente al otro, ¿no? Quiero que cada uno se haga una pregunta y es ¿qué cambió en nuestra relación? ¿Qué fue lo que cambió en nuestra relación? Entonces el amor no siempre se acaba así de golpe. Hay relaciones que ya no terminan, digamos, el día que alguien se va. Empezó a terminar mucho antes. Terminó cuando nos dejamos de hablar, dejamos de escucharnos, de admirarnos, de ayudarnos, de tener esos detalles, dejamos de interesarnos por lo que sentía el otro, ¿no? Y un día dice, ya no es como antes. Y claro, sí, así es, tiene razón. Ya no es como antes. Pero hay que preguntarse por qué no es como antes. Porque resulta que el amor también puede desgastarse cuando se convierte en rutina, se comienza a desgastar. Entonces, al principio uno dice, oiga, ya comiste, después vas a comer y después ahí hay comida. Sírvase, allá hay en la cocina. Y finalmente, si tienes hambre, tú sabes dónde está la cocina, ¿no? Esa es, tú sabes dónde está la cocina. Y eso no fue de un día para otro. Eso no fue de un día para otro. Entonces, el problema no siempre es el dinero. Hay personas que dicen, mi pareja ya no me da. Pero quizá el problema no es solamente económico. Porque es que una persona puede tener, ojo, poco dinero y dar mucho amor. Puede decir, no tengo para ayudarte con esto, pero yo te acompaño. Puede decir, no puedo resolverlo económicamente, pero vamos a buscar una solución. Sí, puede estar pasando por una crisis y seguir comprometida. Entonces, el verdadero problema no siempre es cuánto me das. A veces es cuánto te importa lo que estamos viviendo. Cuánto te importa. Porque cuando hay amor, hay participación. Ojo, antes daba sin que le pidieran. Y esta es una parte que muchas parejas están viviendo, muchas mujeres están viviendo especialmente, porque hay personas que dicen, antes él veía que hacía falta algo y lo compraba. Era pendiente de la casa, pendiente de los hijos, pendiente de mí. Antes ella estaba pendiente, antes me llamaba, antes quería estar conmigo, antes me ayudaba y ahora hay que pedir. Ahora hay que pedir. Y después de pedir, hay que insistir. Porque ya no le da de una vez, no, hay que insistirle. Y después de insistirle, hay que discutirle. Ya hay que ponerse uno bravo o brava para pedirle. Y después de discutir, entonces hay que demostrarle por qué hace falta. Ah, eso puede esperar, eso tal cosa. No, ya después toca explicarle, es que es por esto y esto y esto y esto. Entonces eso ya parece una solicitud de crédito bancario, decía alguien. Toca presentar todos los informes para que nos aprueben. Pero aquí viene algo importante. Cuando tienes que rogar constantemente por la participación de tu pareja, el problema ya no es solamente lo que falta en la casa. Algo puede estar faltando en la relación. Algo puede estar faltando en la relación. Pero cuidado con la sospecha, porque aquí tenemos que ser muy equilibrados, porque cuando alguien cambia, inmediatamente se piensa, tiene otra. Puede ser, pero también puede no serlo, ¿no? Puede no serlo. Entonces no podemos condenar a una persona solamente porque cambió. Puede estar preocupado por el trabajo, puede estar endeudado, puede estar pasando una crisis, puede estar resentido, puede estar cansado, puede estar emocionalmente desconectado. Puede estar enfrentando un problema que no ha contado y por eso no cambies una conversación con una acusación. Antes de decir, seguro tienes otra, pregúntate qué te está pasando, ¿no? O pregúntale qué está pasando, porque eso es madurez. O sea, has cambiado demasiado. Hay parejas que ya no conversan. Digamos que ahora es un interrogatorio. ¿Dónde estabas? ¿Trabajando? ¿Con quién? Pues con mis compañeros. ¿Y por qué te demoraste? Porque había mucho trancón. ¿Qué tráfico? Oiga, eso ya no es una conversación, eso es una investigación criminal, decía alguien. Entonces, detrás de muchas preguntas hay una herida. ¿Y la herida cuál es? Ya no confío en ti como antes. Ya no confío en ti. Eso era antes, ahora no. Y eso necesita ser hablado, porque una relación no puede vivir permanentemente bajo sospecha. Eso ya está cansando o destruyendo la relación. También digamos que hay que mirarse uno mismo. Mire, esto es importante porque no siempre queremos escuchar. Es fácil decir, él cambió, pero también debemos preguntarnos, oiga, ¿yo cambié? Antes se agradecía y ahora solamente se reclama. Antes se valoraba y ahora doy todo por sentado. Antes tenía detalles, ahora solamente tengo exigencias. Antes escuchaba y ahora solamente interrumpo. Antes perdonaba y ahora llevo una contabilidad de cada error cometido aquí. Entonces, hay personas que dicen, mi pareja ya no es la misma. Y quizá Dios le está preguntando, oiga, y si tú sigues siendo la misma persona de la que se enamoró, ¿sí sigue siendo la misma o no? Porque es que esto nos tiene que confrontar, no solamente si el otro cambió, ¿será que yo también he cambiado? ¿No será que yo he cambiado y no me he dado cuenta? Entonces, el amor también se demuestra en las pequeñas cosas. Mire, amar no es solamente pagar el mercado, amar también es preguntar cómo estás, también es escuchar, también es ayudar, también es respetar, también es cumplir. Es estar presente, es cuidar, es acompañar, es agradecer, es reconocer el esfuerzo del otro. Porque puede haber una casa con dinero, pero sin amor. Hay muchas casas así. Puede haber una casa bonita, pero llena de indiferencia por dentro. Puede haber comida en la casa, pero puede haber hambre de amor y de cariño. Porque es que el hogar no se sostiene solamente con dinero, se sostiene con compromisos. Con compromisos. Entonces, queridos hermanos, estas son cosas a las cuales tenemos que prestarle mucha atención. No se me muevan, ya regresamos.
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7: Bueno, queridos hermanos, regresamos. No conviertas tu relación en una rogadera. Mire, esta es una parte importante. Una cosa es pedir ayuda, otra cosa es vivir rogando. Una relación saludable necesita algo que se llama reciprocidad, ¿no? Doy, recibo. No necesariamente 50-50 todos los días. Habrá momentos donde uno de 80 y el otro de 20. Después quizá cambia, porque hay enfermedad, porque hay desempleo, porque hay crisis, porque hay cansancio, porque hay algunas circunstancias, pero el problema aparece cuando uno siempre carga y el otro siempre se deja cargar, ¿cierto? Uno solo es el que carga y el otro siempre quiere dejarse cargar. Y eso termina produciendo resentimiento en la otra persona. Y un día la persona dice, estoy cansada de pedir. Entonces, esto es muy importante, ojo con esto, porque viene la pregunta, ¿y qué hago si mi pareja cambió? Bueno, primero que todo, no supongas, ¿será que tiene otra? Habla. Otra cosa es, no ataques, pregúntale. Antes de atacarle y de señalarle. Otro punto, no amenaces. Exprésale lo que estás sintiendo. Puede decirle, bueno, oiga, he notado que ya no estás igual que antes. No quiero pelear contigo, pero quiero entender qué está pasando. Y créame que esto abre una puerta diferente. Y después, escucha, porque quizá descubres algo que no sabías. O quizá descubres algo que no querías saber. Pero la verdad siempre es mejor que vivir imaginando. Siempre. Entonces, aquí es donde entra Dios, ¿no? Hay relaciones que están esperando que Dios cambie a la pareja. Pero Dios también quiere cambiar nuestro corazón, porque a veces oramos, Señor, cambia a mi esposo. Y Dios responde, hablemos primero de ti. Hablemos primero de ti. Y ahí se complica la oración, porque queremos un milagro, pero que el milagro empiece en la otra persona, Entonces, aquí es donde debemos nosotros repetir, oiga, no quiero solamente una pareja que me dé, quiero una pareja que se dé. Porque el amor verdadero no se mide únicamente por lo que alguien deposita en una cuenta. Eso no pase como por ahí pasan algunos videitos y decía la chica, amor, dime algo hermoso, algo bonito que yo quiero escuchar. Te acabo de consignar tanto a tu cuenta. Uy, tú sí eres especial, maravilloso. Qué palabras tan hermosas. No, porque es que el verdadero amor no se mide únicamente por lo que alguien deposite en su cuenta. Se mide por la presencia, se mide por la responsabilidad, se mide por la fidelidad, por el respeto, el servicio y el compromiso que se tiene. El compromiso que se tiene. Quizá hoy puedas que estés pasando, alguien que me escucha esté pasando algunas situaciones y pensando también, oiga, antes me daba todo. Pero pregúntate, ¿antes yo también daba todo? Porque quizá dice, ya no me busca. Pregúntate, ¿yo todavía lo busco? ¿Ya no me escucha? Pregúntese, ¿yo todavía lo escucho? Mira, ya no tiene detalles. ¿Será que yo tengo también detalles o no los tengo? Ya no me demuestra amor. ¿Será que todavía yo sí se lo demuestro? Y si después de revisar, digamos así, el corazón puede decir, yo estoy intentando, estoy hablando, estoy amando, estoy cumpliendo, pero la otra persona se ha desconectado completamente. Ah, entonces no ignore la situación, habla, aquí hay que hacer un alto. Porque es que amar no significa aguantar silenciosamente mientras la relación se muere, porque ahí se está muriendo la relación. Y tampoco significa acusar sin pruebas. Significa tener el valor de mirar a la otra persona que amas y decirle, oiga, tenemos un problema. Tenemos un problema aquí, yo no quiero perderte, pero tampoco quiero seguir viviendo así. Tenemos que hablar. Entonces, si nosotros entramos en esto, queridos hermanos, nuestras relaciones van a cambiar, van a mejorar y van a hacer que esto verdaderamente sí funcione. Vamos a orar.
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7: En el nombre del Padre, del Hijo, del Espíritu Santo. Amén. Hoy ponemos delante de ti, Señor, nuestras relaciones, Dios. Donde se ha enfriado el amor, te pedimos que trae nuevamente ese calor. Donde se ha perdido, Señor, la comunicación, Señor, abre caminos para hablar. Donde hay resentimientos, danos humildad para perdonar. Donde hay indiferencia, Señor, despierta nuevamente el interés. Donde hay cansancio, danos fuerzas, y donde exista una tercera persona, una mentira o una situación oculta, permite que la verdad salga a la luz, Señor. No para destruir, sino para sanar y tomar decisiones correctas. Señor, enséñanos a no exigir lo que nosotros tampoco damos. Enséñanos a amar, Señor, con hechos, a servir, a escuchar, a respetar y a cumplir, y sobre todo, Señor, que nunca tengamos que rogar por amor dentro de nuestra propia casa. Todo esto te lo pedimos, amado Dios, en el nombre de Jesús, tu Hijo bendito y Señor nuestro, que contigo vive y reina en la unidad del Espíritu Santo y es Dios por los siglos de los siglos. Amén. Bendícenos en el nombre del Padre, del Hijo, del Espíritu Santo. Amén. Queridos hermanos, les recuerdo que en el máster estuvo Alexis Pavón, este servidor de ustedes, Fray de Dios Pérez. Deseale un feliz y bendecido día. Recuerden que hoy es miércoles, tenemos grupo de oración, oración de sanación, en la casa de oración a partir de las 7 de la noche en el barrio Las Flores, 7 de la noche aquí en Arauquita, todos cordialmente invitados. Dios los bendice a todos. Chao, chao.
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1: Las 8 y 51 minutos.
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15: La presencia estatal en zonas críticas y sobre todo el trabajo articulado con las comunidades indígenas y campesinas que han sido históricamente

0: acuerdo de Escazú, explicaron allí este acuerdo regional que es la, el primer tratado ambiental.
1: Confieso, mi amor,
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1: ya no soy el mismo.
0: Garantizar el acceso a la información,
1: te quiero
0: la participación
1: olvidar
0: y la justicia en asuntos ambientales.

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0: Se la comunicación comunitaria y el trabajo colaborativo entre las emisoras del país. Bienvenidos y bienvenidas al informativo Colombia Viva. Y hoy precisamente estaremos con un tema muy importante. Y en este espacio radial pues vamos a escuchar un poco sobre la importancia de proteger nuestros ecosistemas, fortalecer el cuidado del territorio y enfrentar los retos que impone el cambio climático desde las comunidades. Escuchemos esta emisión del informativo Colombia Viva en Sabanas del Lipa Estéreo 89.7 FM.
1: Bienvenidos a Colombia.

0: Las 9 y 51 minutos.
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5: 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Vamos por la mañana.
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18: Con los buenos días tengan cada uno de ustedes, mis queridos oyentes que nos escuchan a través de la 88.3, tu radio, sí señores, tu radio comunitaria sin fronteras. Bueno, mi gente, escuchamos ahí de fondo Josy Esteban y la Patrulla 15. Buena salsita en la mañana del día de hoy, en la mañana del miércoles 12 de agosto.
19: Tenga un toque especial, que sea como es, un aspecto tan
18: escuchando
19: normal,
18: a Roquita Estéreo a esta hora de la mañana con Oxígeno Musical, claro que sí. Bueno, mi gente, agradeciéndole al Padre Santo, gracias Padrecito por permitirnos llegar aquí a la cabina de la 88.3, tu radio comunitaria.

Y nos vas a estar acompañando aquí en el Master Musicalización y Presentación del mismo tu amigo y servidor Alexis Pavón. Así es que activen la línea 3380-5330. Ahí pueden solicitar sus temitas, enviar reporte de sintonía, saluditos especiales. Claro que sí, de cumpleaños, de cariño, de amor, de ternura. Aquí le guardamos el secretico. Bueno, mi gente, vámonos a escuchar. Yo soy Esteban y la Patrulla 15, un hombre busca una mujer, que usted escucha a través de la 88.3.

seguimos, 10:54 minutos de la mañana. Bueno, mi gente, enviando saludos muy especiales a esta hora de la mañana. Vaya saludo muy especial allá al amigo El Costeño, fiel oyente de Aroquita Estéreo.

todos nuestros queridos oyentes que nos escuchan a través de la 88.3. Vaya saludito especial también allá en el barrio Juan Pontón 1, a la familia Torres Ardila, allá la amiga Zaira Torres. En el barrio Las Palmeras, allá el amigo César.

Sara se debe realizar el almuerzo, ¿no? Claro que sí. A esta hora de la mañana, vaya el saludo especial. Vamos a colocar un buen temita musical para complacerlo a cada uno de ustedes. ¿Y quién más? Un buen vallenatico, claro que sí, a esta hora de la mañana cuando tenemos las 10:55. Y antes de irnos a publicidad, aquí llega la voz de estas talentosísimas mujeres, como lo es Fanny Lu y Ana del Castillo. Hey, nos dicen, me gustan los hombres. Se escucha a través de la 80.

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2: Las 10:59.
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0: Bueno, mi gente, seguimos disfrutando de buena música a esta hora de la mañana, cuando tenemos las 11 con 12 minutos. Ahí están los Tupamaros con la chica Gomela, ¿no? Por aquí nos reportan sintonía ya desde el barrio Buenos Aires. La amiga, la reina de la sintonía, la reina. Dice que cómo amaneció hoy. Dice, bendecida, alegre, extrovertida, descomplicada, mejor dicho, divina. Wow, wow. Dice, a pesar de todo lo que pasa ahora, nuestro Padre Celestial es nuestro refugio, protección, salvación. Saludos especiales para mis pequeños traviesos de la Ruta 46. Hoy en su descanso, regáleme de Jorge Celedón esta vida. Y de Silvio Brito, Romanza. Bueno, ya vamos a buscar esos temitas solicitados ya desde el barrio Buenos Aires, descansando hoy. Dice, feliz y maravilloso miércoles para todos. Sonreír, sonreír. No olviden sonreír, la vida es una bendición. Claro que sí. Bueno, saludos nuevamente allá a María Hereda en el barrio Buenos Aires y a toda esa hermosa y linda comunidad.
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0: Ajá, seguimos. Vaya el saludo especial allá en el barrio Santo, allá en el Troncal. A todas esas familias que nos escuchan a través del 88.3. También ahí en la hermana República Bolivariana de Venezuela, ahí en La Victoria, en ese hermoso sentado asentamiento, claro que sí. Esa hermosa parroquia Urdaneta. Del alto Apure, vaya el saludo muy especial a la población de La Victoria, fieles oyentes de Arauquita Estéreo, el 88.3, tu radio comunitaria sin fronteras. Y bueno, al mejor ritmo de los Tupamaros, vaya el saludo muy especial allá en el barrio El Bosque, el Simón Bolívar, el Portal del Llano, allá en asentamiento La Colmena. No puede faltar el saludito muy especial allá en el barrio Bellavista al amigo Joel Gómez. También ahí en el asentamiento Vencedores, el Oriente. Barrios como Las Nubes, Las Vegas. Ajá. Ahí en el barrio Matecaño. Ay, el saludo especial también a cada uno de ustedes que nos escuchan a través de la 88.3. A todos los autolavados, claro que sí, ahí que nos amplifican. Vaya, el saludo especial allá al amigo Mario Largo en Mario Motos, allá en el barrio 6 de Enero, entre el barrio 6 de Enero y Riberas del Arauca. Fieles oyentes de Arauquita Estéreo. Bueno, mi gente, seguimos con buena música. Llegó el momento de música popular. Aquí llega en la voz de Jason Jiménez y Chayín Rubio, el mejor que usted escucha a través de la 88.3.

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Ese buen tema musical, ¿no? En la voz de Rudy Pérez. Qué bonito se escucha aquí de Estéreo de 10 a 12. Por la 88.3 tu radio, Comunitaria Sin Frontera. Bueno, aquí el compañero me acaba de decir que se consigue un manojo de llave y en un gancho metálico. Así es que si usted de casualidad perdió su llave, revísese. Y si son las suyas, bueno, acérquese aquí a las instalaciones de Aroquí de Estéreo, la 88.3, tu radio comunitaria. Pregunte quién es, si son las suyas, si es un manojo de llaves. Así es que si usted llega a perder sus llaves, no las consigue. Recuerde que aquí hay un manojo de llaves aquí en las instalaciones de Aroquí de Estéreo, diagonal. Y señores, diagonal aquí a la notaría pública. Bueno, mi gente, seguimos con buena música. 11:26 de la mañana. Bueno, nos vamos con un temita, un vallenato en la voz de Jorge Celedón y Jimmy Zambrano. Claro que sí, aquí está Esta Vida. Ey, Esta Vida es que gozarla, Esta Vida es que bailarla. Ese temita solicitado ya desde el barrio Buenos Aires y usted lo escucha a través de la 88.3.

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0: especiales ahí en el asentamiento El Oriente. Nos reportan sintonías ahora en la mañana, nos dicen que están en full sintonía, conectadísimos a la 88.3. Tu radio, sí señores, tu radio comunitaria sin fronteras, llevándole buena música aquí a través de Dial la 88.3.
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0: Muy buenos saludos allá en Campamento, en San Lorenzo, el Oasis, Aguachica, el Troncal, claro que sí. Estos centros poblados que nos escuchan. También en San Juan de Reinera, vaya, un saludo muy especial allá a todas esas familias que nos escuchan a través del Dial la 88.3. Tu radio comunitaria sin fronteras. Por aquí en Panamá de Arauca también, vaya, un saludo muy especial. Por aquí nos dicen muy buenos días, saludos desde Niciades Torres, asesoría Niciades Torres. Ahí todo lo relacionado en pago, ¿no?

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Bueno, mi gente, escuchábamos en la voz de Romeo Santo, ¿no? Agrupación Aventura, mi corazoncito. Cuando tenemos las 11:52 minutos de la mañana, reportan sintonía, dice desde casita, aquí alistando todo lo con respectivo al almuerzo. Dice la amiga Cruz de Lina, dice: buenos días, mi amigo Alexis, Dios te bendiga. Amén, amén, amén, amén. Dice: hágame el favor y me regala un temita de esos buenos, bailables. Esos temitas buenos que tú sabes colocar. Dice: desde casita haciendo el almuercito. Bueno, cada una de ustedes que están ahí en casita, ya listándolo el almuercito, ¿no? Si ya va el golpe, va para el segundo golpe. Faltan 8 minuticos ya para las 12. ¡Ey, qué calor está haciendo, ¿no? Pero bravo ese mono. Bueno, mi gente, seguimos disfrutando de buena música. Recordándole a todos ustedes que pueden escribirnos a través del 313-802-5330. Ese es el número de contacto, el número de WhatsApp, la línea directa con Arauquita Estéreo, la 88.3, tu radio comunitaria sin fronteras. Y bueno, vamos a colocarle saborcito a ese almuercito. Así es que aquí llega con todo el sabor en la voz de Eddie Herrera Mía. Ese temita para que se lo gocen, lo disfruten por la 88.3.

0: Hermosa. Así llega Luis Cercuello con Tendencia y no se olviden mañana de conectarse a la 88.3.
1: Cintia Brito.

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1: Rosa Castillo, una mujer indígena perteneciente al pueblo Sicuani del municipio de Arauquita, de aproximadamente 70 años de edad, relata sus primeros años de vida y su crianza al lado de sus padres, líderes ancestrales del pueblo Sicuani.

0: Yo no sé de qué tiempo nací. Porque mi padre y mi mamá tampoco lo saben. Como es la propia indígena, ellos no paren en la escuela para tener la hija. Yo me calculo como 70 años. Yo antes no hay vereda. Antes no hay vereda. Pura como fuera paseando. Para arriba, para abajo, para arriba, para abajo. Así me criaron mis padres. Así me criaron. Cuando estoy pequeña, me criaron pues a presa, para la playa, el río y canoa. Estamos como fuera, todos desplazados. Aquí vivimos, ¿no? Más de 50 indígenas, todos de mi familia. Pero como se murieron, apenas yo quedo y la prima y Mingo quedamos. Que se fueron aquí por la vaina de la guerra, se fueron toda la familia. Allí ya está acabando también. Mi padre fue, me crió así y ni siquiera ni dónde vamos a parar. Y cuando estamos pequeños, nomás ni siquiera hacen una casita ni nada, dice nomás. Y con canoa para arriba y para abajo, con el río crecido.
1: Doña Rosa Castillo es capitana indígena del pueblo Sicuani que aún mantiene vigentes sus raíces ancestrales. Pero durante su juventud vivieron momentos difíciles, obligándose junto con su familia a desplazarse por distintos lugares.
0: Vivimos allí en Los Cajaros primero. Ahí consiguieron para vivir. Y ellos mismos se pusieron la guerra y era que era el papá de Calo. Ahí se mateteaban, ahí se correteaban ellos mismos, el mismo familia. Y entonces nosotros con mi papá y mi tío Ramírez y mi tía Luisa, todos nosotros separamos. Fuimos para allá, para las morochas, que es la morocha más abajo del caucho. Allí conseguimos un pedazo de tierra. Bueno, allí sembramos cosas, plátano, yuca y cacao, y caña. Ahora se pusieron una problema allá, una guerra. Nosotros otra vez corrimos para acá. Todo es como fuera. Sí, estamos desplazados para arriba, para acá, para aquí, para allá. Entonces, esta tierra está sola. Aquí le dieron a nosotros para que trabajara nosotros. Y dije que llama Cordero, yo no sé qué.
1: La danza playero Sicuani es una de las expresiones artísticas que luchan por mantenerse hoy en día. Asimismo, la capitana del resguardo indígena, Rosa Castillo, aún mantiene la búsqueda incansable para que se continúe preservando la lengua tradicional Sicuani. Estos son algunos de los ejemplos que ella nos comparte con su propio significado.
0: 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Bajane ahorita a cochitani. Merewi es de noche. ¿Y por qué? ¿Qué dicen? Dajachaone, que por qué. Y cuando dicen no hay, dajachaba. Y cuando se viene, pon himna cuando se viene. Y cuando ponica, pues que va para abajo. Ponica, hija de vaquer, jo pequeñame porque se va a quedar. Nosotros hablamos todo esto porque nosotros enseñamos todo. Yo como yo propio indígena, mi papá indígena y mi mamá también.
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1: Doña Rosa Castillo, como capitana, se ha convertido en una consejera para las autoridades internas del pueblo Sicuani, con el fin de que tomen siempre las mejores decisiones en favor de la comunidad. Albeiro Pérez, hijo de Doña Rosa, relata cómo es el proceso de reconocimiento a su señora madre por parte de la comunidad para ejercer la capitanía dentro del pueblo Sicuani del resguardo Playeros.
3: Como capitana la respetan. Ella toma decisiones, o sea, pongámosle cuando van a elegir cabildo, que pongámoslo ahorita una conversación que viene un cabildo y ella mira y analiza que no, que esta persona no sirve para eso porque ya tiene una mujer que ya es demasiado fuera de la comunidad, que es blanca y eso, y ya ahí sí decisiones que se toma, pues ella la tienen en cuenta, las decisiones que ella toma. Ella primero, o sea, aquí se como ella es la mayor, y o sea, ella fue gobernadora, ya ahorita es capitana, pues claro, ya tiene, o sea, siempre se le pide, o sea, opiniones a ella, que sea cualquiera, no, que hubo un error, no, que la capitana o el capitán, no, la capitana es fulanita, que está en tal, vive en tal parte. Pero ella, mamá la catalogan como capitana, sí. Pues la calidad de una persona es, o sea, el servicio que ha prestado como en el resguardo, o sea, empezar a ser líder, que lo respeten y eso, porque de nada sirve un capitán, o sea, que nadie lo respete, nadie lo... Eso se da con la persona, o sea, más se va dando adelante el desempeño que él tenga en el rol que haya tenido en el resguardo. Ya tengan algunas prácticas, ya hayan sido líder más adelante, pues ya se cataloga como, o sea, ya sí, ya busca la manera de que sea capitán.
1: Este es uno de los cantos a viva voz de la capitana Rosa Castillo, quien al día de hoy siente la responsabilidad de que las tradiciones con las que creció se continúen preservando, como el uso de la lengua nativa, la gastronomía y las tradiciones culturales en las nuevas generaciones dentro del pueblo Sicuani.
2: Los indígenas no comimos arroz, comimos picure, iguana, babilla, pescado, tembladores, eso es lo que nosotros conseguimos. Yo antes no comía eso, ni arroz, ni carne, ni nada, pura carne esa de cacería. Se encuentra por aquí, pero entonces que uno yo quede solo indígena y cómo voy a buscar con la flecha.
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1: Otro de los métodos que Doña Rosa Castillo quiere preservar es el uso de plantas medicinales que brinda para el cuidado de su comunidad ante cualquier enfermedad como método de medicina ancestral.
2: Ese antes tradicional es de pura bejuco, se llaman guaco, se llaman dopa. ¿Dopa de qué? Ese para mascar uno cuando tiene el olor de corazón. Bejuco llama un ubuto, se masca y lo traga y es a mi tío como y botar a Jamichi. Ese es para puro remedio, para uno lo traga cuando está enfermo. Para la diarrea, que la concha guayaba. Lo cocina la hoja y la concha. Para la fiebre, ese llama ese hoja ancha. Como nosotros hicimos indígenas, ese nosotros pebajuto, que era ese remedio así bueno para él.

0: Porque si yo dije, yo que estoy aquí todavía, nachipepchipa, lengua nachipepchipa. Ya puya pehochen, latina taba, nachipepchipa, pehochen, nachipepchipa. ¿Y por qué no van? Yo le enseño y vayan a buscar su cuaderno. Ese más aprende rapidito. Busquen los cuadernos, yo le enseño. Era la más mejor, yo le dije, para que busquen los cuadernos y lápiz, ustedes van escribiendo, porque ahorita ya estoy, yo estoy anciana. Los ancianos ya están viejos, no viven tanto.
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3: Los Icuanis son uno de los 36 pueblos que, según el auto 004-2009, emitido por la Corte Constitucional, está en inminente riesgo de desaparición física y cultural. Es por ello que doña Rosa Castillo, como capitana del pueblo Sicuani de Isla Balloneros del municipio de Arauquita, lucha para que se conserve con gran arraigo su lengua materna y que no quede en el olvido. El pueblo Sicuani es la etnia más grande de la Orinoquía. Se calcula que hay unos 60.000 nativos en esta región de Colombia. Se estima que en Arauca viven alrededor de 700 miembros, con diferencias lingüísticas de los sicuanis de otros departamentos, y es uno de los pocos grupos indígenas con vocación nómada que aún existen en el mundo.
0: 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Nachipebachi. Nachipebenalchi. Pitarajineta nachipebenalchi. Han jota pomponos. Aquí yo le dije, aquí yo estoy viviendo, usted viene de Arauquita visitando, aquí ya se puede recibir, aquí ya, ya usted vienen aquí a conocer. Yo le dije. 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
8: Me inspiré en una canción que se llama El Perdicito y Yo, que tiene estilo de rock.
9: La una... y 17 minutos.
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1: Aquí está el cantante de los cantantes, Héctor Lavoe.

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0: Arribando a las 2 de la tarde con 40 minutos. Saludo, pero muy especialmente a toda nuestra audiencia que está conectadísima en esta tarde tan especial. Tarde de buena vibra radial, tarde de buena música en la 88.3 de Arauquita Estéreo, la radio comunitaria. A todos ustedes vaya un saludo grande, gigante en estos momentos. Que el Señor Dios me los bendiga, me los llene de mucha felicidad, de mucha prosperidad. Ante todo, que les brinde pues esa buena capacidad laboral en la tarde de hoy, en su compañía desde de la radio comunitaria Sin Fronteras. Un abrazo gigante para ustedes. Hoy debemos aprender a ser agradecidos con Dios. Lo que siempre le recomiendo a todos mis oyentes de la 88.3 es que aprendamos a ser agradecidos con Él, ¿no? A pesar de todas las circunstancias que estemos viviendo, de pronto los malos momentos, las situaciones, las afecciones amorosas, las situaciones emocionales y quizás de pronto cualquier inconveniente laboral, pues hombre, lo que siempre yo les recomiendo a toda la audiencia, a nuestra gente linda, a nuestros amigos que siempre están ahí conectados con la locura serio, es que aprendamos a ser agradecidos con Dios. Muchas cosas han pasado durante esta semana, el inicio de semana la laboral, pues vivimos lo que el movimiento telúrico, que desafortunadamente sorprendió el país en gran manera, con un saldo de víctimas fatales bastante alto. Aquellas personas también tenían sueños, tenían ganas de vivir, ganas de salir adelante diariamente, y pues desafortunadamente, a raíz de lo que sucedió, pues hoy ya no, desafortunadamente ya no cuentan con vida. Por eso es un motivo para decirle a ustedes, amigos seguidores de Arauquita Estéreo, amigos oyentes, es que aprendamos a ser agradecidos con Dios. No solamente nuestras victorias, nuestros triunfos, nos acordemos de Él, no, hay que acordarnos de Él en todo momento, en cada instante, en cualquier circunstancia de la vida, aprendamos a ser agradecidos con Dios. Démosle agradecimiento inmenso por la vida, ese olvidado asombro de estar vivos, ¿no? Que vuelva nuevamente ese asombro del sentirnos vivos, el de reconocer que es un milagro de Dios y que gracias a Él estamos hoy aquí disfrutando, viviendo nuestra vida a nuestra manera, en nuestras propias condiciones, pero por lo menos que estamos con vida, y eso es un motivo para agradecer al Padre Celestial. Dirección Ejecutiva del IESER, Casa de Santo, Supervisión Doris Urbina. El Máster Central los acompañará, este amigo y servidor de todos ustedes, Marcos Suárez. Ahí nos vamos recuperando poco a poco, estamos ya saliendo de esa virosis que hemos tenido, esa gripa combinadita con tos, con malestar general. Es un poquito cansona, pero ya estamos aquí poco a poco al pie del cañón, acompañándolo, no al 100% en punto de nuestra energía, como quisiéramos, pero sí con las mismas ganas de siempre, de acompañarlos en la radio comunitaria Sin Frontera, la 88.3, la radio bonita, la radio que te encanta escuchar.
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0: hater que han contado con muy buenos acordeoneros. Venía de trabajar con Lucas Dangón, antes había estado con
1: eso merece un trago, hermano.
0: El maestro Rolando Ochoa, ha ido mejorando poco a poco. Estuvo por ahí inmerso en una polémica por una situación en el marco de lo que fue la campaña política presidencial. El hombre ofreció disculpas públicas después, pero bueno, ahí poco a poco se va tomando ese buen sitial en la música vallenata, señor Eider Dayan Díaz. 2:51 minutos.
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0: Y lo goce. Para que lo goce el Basile. Toda mi gente de Arauquita hermosa. Esos comerciantes del alma que siempre están allí conectados, trabajando fuertemente. A todos los comerciantes, un saludo muy especial en este momento. Oye, para ti el equipo de trabajo de Farma Éxito, la familia del Éxito de Arauquita. Saludo muy, pero muy especial para mi Marta, para todo su equipo de trabajo, para el señor esposo. Para todos los que hacen parte de esta importante familia en Casa Bella Éxito, porque en Farma Éxito, en el pasaje comercial del Éxito, a todos ustedes un saludo muy, pero muy especial.

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0: 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Y voy a aprovechar cordialmente para saludar a mi gran amigo Rodolfo, a esa hora que está conectado también en el barrio 6 de enero, allí en el autoservicio RIM. 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En RIM, autoservicio, allí en el barrio 6 de enero. 2:53 en tu radio. Buena música, buen sentimiento, vallenato. No, no, gran cacique de la junta.
1: El cacique.
0: Se buscó otra en la 88.3.

0: Vallenato solo aquí en tu radio, la tu radio chévere, tu radio bonita, tu radio bacana, tu radio que te encanta escuchar en cada momento y en cada instante. ¿Sí o no, pollo?
1: ¡Ahora! ¡Esto es!

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1: Ay, claro que sí. Miércoles 12 de agosto, 3:13 minutos en tu radio, la radio vallenata, la radio bonita, la radio bacana.
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1: 13:14 minutos y avanzamos con más del buen vallenato a esta hora. Reporte de sintonía 313-802-5330 y el 313-295-7744. Son los números telefónicos para que ustedes se conecten con nosotros y disfruten de las canciones de su preferencia en la radio comunitaria.

0: Esa, el vallenato sabroso, el vallenato bueno, el vallenato chévere.
1: Para por ahí leí un comentario en la red. Esa
0: tarde que decía. Especial a través de la Quinta Cero, la radio comunitaria, la 88.3, la radio que te acompaña en todo momento.
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0: ¿Y qué tal si nos vamos con esa? Buena canción en la voz de nada más y nada menos.

Vallenato a esta hora de la tarde para todos nuestros oyentes de la buena vibra musical de Arauquita Estéreo. Recuerden, reportes de sintonía 313-802-5330 o si lo prefieren al 313-295-7744.

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0: Casa Costa con ese buen vallenato sonando en esta tarde a través de la radio comunitaria, la radio bonita, la radio de solo éxitos en el género del vallenato. Hasta las 4 de la tarde, Marquito Suárez los acompaña.
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0: Ustedes reportan sintonía, Marco Suárez.

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9: Las 4:02.
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9: Las 4:02.
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0: damos la bienvenida una vez más a su espacio La Psicohora. Hoy miércoles 12 de agosto y escuchamos a uno de los artistas que participará precisamente en el concierto benéfico Unidos por los Nuestros, que se realizará el domingo 16 de agosto allí en Casella Center en Miami. Esto con el fin de recaudar fondos para las personas damnificadas por el terremoto. Si bien antes se había hablado de que estas ayudas iban a ser para Venezuela, por quienes también están tratando de levantarse entre los dos terremotos que se vivieron el pasado 26 de junio, si no estoy mal, pues ahora han decidido pues también destinar ayudas para nuestros hermanos colombianos que están atravesando pues esta difícil situación. Pues son alrededor de 30 artistas, además de Gilberto Santa Rosa, pues también estará Marc Anthony, Chayanne, Feid, Silvestre Dangond, Ricardo Montaner, Chino y Nacho, Mau y Ricky, la gente de zona, bueno, entre otros artistas, ¿no? Recordemos que son más de 30 artistas quienes se unen para recaudar fondos para ayudar a las personas que están viviendo esta difícil situación. Y a propósito, pues, de la realidad que enfrenta nuestro país, pues hoy como Psicohora hemos decidido abordar este tema. ¿Qué afectaciones genera un desastre de esta magnitud, un terremoto? ¿Cómo puede afectar a nuestra salud mental? ¿Y cómo podemos ayudar a las personas que están atravesando por este difícil momento? Así que le doy la bienvenida a mi compañera Yamilet Carmona. También saludamos en el máster a Alexis y a todos los oyentes de Arauquita Estéreo. Invitarlos para que nos acompañen en esta hora de programación. Si tienen preguntas, vamos a tener una invitada muy especial que ya en algunos momentos Yami nos va a contar de quién se trata, pero la idea es que participemos de este espacio de La Psicohora. ¿Qué tal, Yami? ¿Cómo está?
1: Buenas tardes, Wendy, y para todas las personas que nos escuchan en este momento, muy bien, muy consternada, como de pronto estamos casi todos los colombianos y comunidad internacional que se ha solidarizado con nuestro país a raíz de esta gran tragedia, porque pues no fue un temblor, fue un terremoto que sacudió la mañana del 10 de agosto a nuestro país y que ha generado una gran afectación en la vida, en la integridad, en las condiciones de cientos y miles de personas en Colombia, y la salud mental no es ajena a estas condiciones que se perturbaron debido a este terremoto que tuvo una magnitud de 7.4. Ocurrió, como les comentaba, el 10 de agosto y tuvo el epicentro en el municipio de San José del Palmar, esto en el departamento del Chocó, pero también pues afectó ciudades que tienen una gran densidad poblacional como Cali, como Pereira también, y también incluso aquí se sintió, no con afectaciones, pero se sintió, digamos que acá fue solo el susto. Armenia, Manizales, Popayán tuvieron afectaciones en lo que fue infraestructura, incluso algunas afectaciones menores en la ciudad capital de Bogotá. Y pues ya veníamos de la experiencia televisada, por decirlo así, que fue lo que ocurrió en Venezuela, y ahora lo vivimos en nosotros como país, en carne propia. Así que este programa pues está destinado a hablar precisamente de la salud mental en el marco de estas situaciones que son desastres naturales o tragedias que nos cambian la vida repentinamente de un momento a otro. Y para ello pues nos acompaña la psicóloga Natalia Telles. Ella es psicóloga clínica, es magíster en psicología clínica y de la familia, con habilidades en el diseño, evaluación y ejecución de planes, programas y proyectos dirigidos al tratamiento de problemáticas de índole psicosocial. Ya es Natalia Vélez Tobo, y hace parte de Psicología Sin Fronteras. Es una amiga de la casa, ya nos ha acompañado anteriormente aquí en nuestro programa. Le damos la bienvenida en la tarde de hoy para abordar esos temas tan álgidos pero tan importantes para tratar, y de pronto, por supuesto, que nos dejen una enseñanza como comunidad, como país, de pronto esos tips también, porque no estamos exentos de sufrir una situación similar o incluso más trágica aquí en nuestro territorio. Buenas tardes, Natalia, bienvenida.
2: Yamis, ¿cómo estás? ¿Me escuchan bien?
0: Sí, señora, sí la escuchamos. Gracias por acompañarnos a esta hora, Natalia. Pues iniciamos.
2: Muchas gracias por la invitación. Realmente muy, muy agradecida por este espacio, y también pues creo que es un gran momento para poder hablar de todo esto que nos está agobiando a todos los colombianos, y realmente el abrir este espacio y poder hablar un poco de la salud mental frente a las catástrofes, creo que es fundamental. Entonces, nuevamente muchísimas gracias por la invitación y a todos los oyentes que nos están escuchando el día de hoy.
0: Natalia, gracias por sacar el tiempo para compartir sus conocimientos con la comunidad araucana. Pues ya, como lo decía Yami, si bien acá, pues gracias a Dios, por fortuna, no hubo afectaciones, pues sin duda alguna queda pues el miedo, la angustia, la zozobra. Pero ¿qué le pasa al cuerpo y a la mente durante y después de un terremoto?
2: Yo, pues lo que hemos visto es cómo transita el cuerpo y los pensamientos, ¿no? Siempre vamos a estar alertas y a la expectativa de algo mayor a lo que se vive, y esto también nos lleva a estar a la defensiva todo el tiempo, ¿no? Y pensar en no solamente en uno, sino en las personas que nos rodean, y decir qué tenemos que hacer ahora. Entonces creo que la invitación y creo que la apertura en este espacio radial nos lleva hacer una gran invitación, y no solamente pensemos en lo que debemos tener en una mochila, de una linterna, de comidas no perecederas, de una muda de ropa, de un pito. Yo creo que también es cómo nos podemos fortalecer en nuestro espacio, en nuestro aspecto emocional, para poder sobrellevar estas catástrofes que además se vuelven inesperadas, y en lo mismo pues transitamos en algo que se vuelve muy ansioso, ¿no? Entonces, en esta misma espera y en esto, empezamos a adoptar ciertas estrategias y uno dice, ¿y ahora qué más? ¿Qué nos viene, no? Y si bien, como lo muestran ustedes, en Arauca no se sintió la magnitud de lo que se vivió en otras zonas de Colombia, y pues no vivimos la tragedia del desastre tan abismal que se nos dio. Uno dice cómo también poder prepararnos y poder brindar un apoyo. Y creo que en una de las conversaciones que hemos tenido en alguna oportunidad, también es, nosotros siempre hablamos de los primeros auxilios, auxilios desde lo físico, ¿no? Entonces, si yo tengo que hacer una reanimación, una respiración, todas estas cosas, también cómo poder adoptar unas estrategias que nos faciliten y nos manejen esos estados de ansiedad que se nos exacerban, y no porque tengamos alguna patología, sino porque las situaciones nos llevan a que nuestro corazón lata más rápido, a que sudemos, a que nuestros pensamientos se aceleren y nos lleven a pensar cosas muy magníficas, no solamente desde lo positivo, sino desde lo negativo, de decir en qué momento quedo debajo de un escombro, ¿no? Entonces, creo que nuestro cuerpo empieza a ser algo muy de reacción propia a todo. Entonces, así es empezar a mirar cómo poder estar nuestros primeros auxilios psicológicos. Siempre lo hemos hablado, y es, no necesitamos expertos para acompañar esto. Necesitamos ser aliados al dolor y al sufrimiento humano. ¿Sí? Entonces, creo que por ahí podemos empezar. Cómo volvernos, cómo decirlo, como un poco más conectados, un poco más sensibles al dolor y también al validar lo que el otro siente, porque no todo el mundo frente a la catástrofe se mueve de la misma

0: Creo que eso no es que sea suficiente, sino que también ayuda a contener a quienes manejan esta situación de una manera mucho más desbordada.
1: Así es, Natalia, muchas gracias. De verdad que muy al lugar estas recomendaciones, porque muchas veces tenemos como esas buenas intenciones, pero desde nuestro desconocimiento podemos hacer o causar una acción con daño. Y es que salimos con frases como: no, mira, tienes que ser fuerte, el tiempo lo cura todo, esto es temporal, lo material se recupera.
2: Exacto. Esa es la que más se usa.
1: Exactamente, pero la persona está ahí, lo perdió todo, de pronto incluso perdió familiares, está en un choque, está impactado físicamente, puede también estar impactado emocionalmente, claramente. Entonces, al inicio pues hay un shock y también hay un miedo colectivo, entonces actuamos desde el miedo y podemos causar de pronto esos daños. Entonces es mejor actuar, como dice Natalia, desde la empatía y desde el acompañamiento. Muchas veces lo hemos escuchado de las psicólogas en los primeros auxilios psicológicos: no es que te estén pidiendo un consejo, no es que se estén contando un problema para que tú lo resuelvas. Muchas veces es escuchar, estar ahí. Entonces es muy importante que tengamos eso en cuenta, porque sí es un momento en el que se necesita de todo lo que podamos aportar, pero también escuchar a esas personas que están en duelo, porque en esos momentos hay un duelo, un duelo nacional. Y yo también quisiera hablarte de algo que he visto que se habla muy poco, pero que a lo largo de lo que tocábamos esos temas se evidenció, y es lo que se conoce como la culpa del superviviente, ¿no? Como ese síndrome de la culpa. No sé si de pronto Natalia nos pudiera hablar un poquito acerca de este síndrome de la culpa del superviviente y de pronto cómo afrontarlo.
0: Claro, frente a las catástrofes vemos mucha culpabilización, ¿no? De hecho, en estos días atendí a un chico. Les quiero contar un poquito esta anécdota porque creo que nos muestra un poco la realidad. Y es un chico de 17 años que llega a un servicio de atención psicológico porque su casa se derrumbó, y en esta casa falleció su sobrino, la niñera del sobrino, que tenía 5 años, y él estaba metido y sumergido en todos estos escombros y no sabía cómo ayudar. Muchas veces la culpa viene acompañada por ciertos legados que adquirimos en la vida, ¿cierto? Entonces, este muchacho me mostraba y me decía: es que yo le prometí a mi tía cuidar a mi sobrino. Le prometí. Y su mayor culpabilidad es no haber poder cumplir esa responsabilidad que asumió. Entonces vienen todas estas ideas de culpabilidad, de decir: no pude, no soy capaz, no soy suficiente, no soporté lo necesario para poder acompañar. La que viene algo y es: ¿qué cosas podemos controlar y qué cosas no podemos controlar? Porque la naturaleza no la podemos controlar. Nosotros no podemos controlar si a las 7 de la noche nos llueve o a las 6 de la mañana está haciendo neblina. Son cosas que realmente se pierde el control frente a esto. Y en lo que no podemos controlar, no nos hacen malos seres humanos, porque viene acompañado mucho de esto, ¿no? De decir: no soy capaz, no soy lo suficiente para. Entonces, yo creo que lo importante de todo este síndrome es cómo despojarnos realmente de lo que puedo y no puedo controlar. Porque si no, nos va a pasar algo y voy a cargar con culpas que no me corresponden. Y yo no puedo controlar la naturaleza. Yo no puedo controlar si hay un terremoto a las 7 de la mañana, o a las 10 de la noche, o a las 5 de la tarde. Es imposible controlar. Pero lo que sí podemos empezar a manejar es cómo prepararnos, y no porque tengamos que estar en alerta todo el tiempo frente a las catástrofes, pero sí cómo poder prepararme para afrontar posibles situaciones similares. ¿Sí? Uno dice, por ejemplo, Armero, que fue uno de los eventos muy traumáticos en Colombia, y tantos fallecidos, en esa época no se hablaba de la salud mental. No sabíamos cuáles fueron todas los daños mentales y emocionales que produjo eso. ¿Sí? Pero ahora que es un tema tan sensible, es un tema tan humano, creo que aquí la invitación es cómo poder responsabilizarnos también del dolor del otro. Sin decir que no me duele, sino cómo también acompaña el dolor del otro desde las

0: terapéutica. Y en este acompañamiento, volvernos un poco más conectados con las necesidades de los demás. Mi necesidad no es la misma de mi vecino, porque pues el otro está pensando en que su familia está lejos y posiblemente mi familia está más cerca. Cuando yo conozco la realidad del otro, es que yo me puedo conectar y me vuelvo mucho más empático. Entonces, creo que eso también nos permite no minimizar, porque venimos con muchas creencias, ¿no? Esto va a pasar, como ustedes lo estaban manifestando hace un rato, y es, esto es un ratico, esto se recupera, pero las vidas son irrecuperables. Y además son cosas que son momentáneas y el duelo se vuelve mucho más patológico y crónico cuando se pierde una persona en un instante sin poder tener un preaviso a la muerte. Entonces, creo que así también viene algo y es cómo acompaña el duelo. Cómo acompaña el dolor de la pérdida. Y la pérdida no solamente en las personas, sino también en que lo que se tiene se ha construido, ¿sí? En que yo tenía una casa, en que yo tenía una cama, y ahorita no tengo absolutamente nada, ¿y qué va a hacer de mí? ¿Qué va a pasar conmigo? ¿Qué va a pasar con esta persona que también sufre por no tener, y no porque esté apegada a lo material, sino porque pierde sus comodidades y su calidad de vida? Seguramente con el tiempo podrán recuperar y podrán salir de la crisis, y es algo que se va dando. Algo que estaban hablando, el tiempo todo lo cura. Yo creo que más que el tiempo todo lo cura, el tiempo transforma mi realidad y el tiempo transforma mi manera de ver el dolor. Y uno dice, ¿cómo también poder ayudar? Porque algo que vemos a nivel patológico en estos momentos es un estrés agudo. Entonces vemos personas con mucha angustia, con tensiones musculares, con exacerbación de síntomas de ansiedad. Entonces esto es cómo poder acompañar. Y lo que les decía, no necesitamos expertos para acompañar esto, pero sí necesitamos personas que conecten con el dolor. Entonces uno ve en la televisión y viendo esta panorámica desde fuera, uno escucha a los rescatistas haciendo un trabajo en grupo, un trabajo en equipo, donde el que mueve, el que quita el escombro, el que da la mano, el que dice encontré, es un trabajo en comunidad. Un trabajo en unidad y cada uno brinda desde lo que sabe y también brinda desde lo que no sabe, porque algo que vemos es como yo no sé de los primeros auxilios psicológicos, pero puedo brindar un espacio para que el otro haga. Entonces creo que es un poco eso, permitir que el otro sienta culpa está bien, lo importante es que la culpa no lo invada y no lo paralice, porque esas a veces son como las grandes preocupaciones, cómo nos paralizamos frente a ciertas circunstancias y no me muevo para resolver. Entonces así es buscar estrategias en grupo para poder ayudar a quien lo necesita. Y por eso viene muy acompañado todas estas ayudas humanitarias, la movilización de personas y grupos. Entonces uno dice, podemos ayudar, podemos hacer cosas sin ser expertos.
1: Así es, Natalia, y en esto, pues de todo esto también se pueden resaltar algunas iniciativas que han surgido en diferentes ciudades del país. Es como muchos restaurantes, como muchos jóvenes, como muchas personas que tienen emprendimientos, pues han dejado a un lado sus actividades y han llegado pues a estos lugares precisamente con comida o con lo que tienen en su momento para poder ayudar. Porque mientras el país o las autoridades se centran precisamente como en llegar con esa respuesta inmediata, con el rescate, con el refugio, con la atención médica, pues se deja de lado un poco eso que no se ve o que no podemos palpar a través pues, de las fotografías también que hay en las redes sociales. Y es también lo que hay en la mente de las personas que estaban allí viviendo esta situación, los que estaban, que no lograron salir. ¿Cómo hacer también para que la persona que estuvo allí pues pueda poco a poco volver a reincorporarse en la normalidad, ¿no? Teniendo en cuenta que va a tener pesadillas, que no va a poder pues olvidarse de lo que vivió allí, que va de una u otra manera pues a cambiar su rutina. ¿Cómo acompañarlo en estas en estos momentos también, y hablemos un poco de lo que está haciendo Psicólogos Sin Fronteras, que aprovecho la oportunidad para agradecerles y para reconocer a través de este medio de comunicación esa voluntad de ayudar precisamente a través de la psicología, a través de estos canales digitales, para que las personas que no se sienten de pronto en confianza con hablar con un amigo lo que está sintiendo, lo pueda hacer con un profesional.
0: Claro, como en varias oportunidades se lo he mostrado, Psicología Sin Fronteras tiene un equipo de profesionales que brindan toda una atención con muy fácil acceso y en estos momentos de manera gratuita para responder a las necesidades emocionales que se están viviendo. Porque pues también partimos de que la fundación es una fundación sin ánimo de lucro. Y en esto de estar sin ánimo de lucro es brindar todo el capital profesional que tenemos para poder atender las necesidades desde la emergencia. Entonces, tenemos las redes sociales que son Psicología Sin Fronteras Colombia. Nos encuentran en Facebook, en Instagram, para poder adquirir pues, ese acceso al servicio de la salud mental. De igual manera, se están construyendo alianzas con otras fundaciones para poder también acceder a las donaciones, no solamente en la atención profesional, sino también en las cuestiones necesarias básicas como la alimentación, la manutención, para poder hacer una atención mucho más óptima, porque yo creo que no podemos desligar lo físico de lo emocional, ¿no? Porque esto es una cuestión conjunta. Si yo como, seguramente voy a estar mejor. Si yo duermo y tengo un espacio donde pasar una noche, puedo poder responder al otro día y buscar otras alternativas resolutivas. Tú me planteas y me muestras cómo poder acompañar a aquellos que han, después de todo esto empiezan a generar unos trastornos, como el sueño, por ejemplo, o como la parte alimentaria. Entonces perdemos el apetito, dejamos de comer, dejamos de hacer cosas. Le empezamos a perder un poco el sentido a la vida, ¿no? Porque si ya no tenemos anclaje, si mi familia se muere, si mi abuela se muere, si mi hijo se muere, empezamos a verle ese lado oscuro a las situaciones, y yo creo que aquí es importante buscar una atención especializada. Pues una cosa son los primeros auxilios psicológicos, otra cosa ya es cuando se me vuelve mucho más aguda la situación y necesito profesionales de la salud, tanto por psicología como por psiquiatría, y especialistas que necesitamos. Y porque pues, si yo tengo una persona que está fracturada, ¿cómo poder conseguir médicos de trauma para que me den esta atención especializada para manejar mi corporalidad? Entonces yo creo que esto no es un trabajo desligado, sino por el contrario, mucho más anclado y mucho más como en conjunto, mucho más engranado para poder dar respuesta a todo. No solamente de un psicólogo o de un psiquiatra o de un médico. Yo creo que somos todos quienes necesitamos empezar a brindar estos apoyos integrados. Uno dice, ¿cómo poder empezar a manejar ese sueño? Claro, porque estamos en alerta y estamos en la expectativa, y si tiembla en la noche, ¿qué hago? Entonces no duermo, no descanso. La gente empieza a adoptar, y lo hemos visto y lo escucho diariamente, es que yo duermo con zapatos, duermo casi vestido, duermo con las cosas al lado de la cama porque tengo que salir corriendo. Y yo creo que si bien necesitamos construir unas estrategias de cuidado frente a esto, no podemos entrar a ser como tan meticulosos, porque si no, nuestro cuerpo todo el tiempo va a estar en alerta. Y en estas alertas, pues también necesitamos bajarle un poco la guardia al cuerpo para que se disponga al sueño y al descansar. Y esto no es tan sencillo, por eso yo creo que es importante ir a terapia, poder empezar a hablar de mis temores, hablar de mis vivencias, porque lo que vivió alguien frente a la catástrofe, toda historia es contada de una manera diferente. Y yo creo que desde ahí es que debemos empezar a ver la diferencia. Quien lo vivió en el quinto piso, quien lo vivió en un primer piso, en un 27º piso, es totalmente diferente. Y yo creo que desde ahí es donde debemos partir, desde la diferencia del otro, y reconocer esas historias y validarlas, ¿no? Porque a veces decimos y salimos con todos estos dichos de esto va a pasar, esto no es por mucho tiempo, esto es un ratito, usted podrá conseguir nuevamente todo lo que tenía. Pero es mostrar que en el momento estoy sufriendo. Y si yo valido el sufrimiento del otro, me vuelve mucho más empático. Me permite reconocer la necesidad del otro. Entonces ahí viene ese trabajo realmente desde los profesionales. Y decir, ¿en qué momento lo necesitamos? Pues yo creo que en este instante todos lo necesitan en unos niveles diferentes desde la vivencia como les venía diciendo.
2: Así es, Natalia. De pronto algunas veces tomamos como la decisión de apartarnos un poquito, hacer como un apagón de tantas noticias, de tantas cosas que vemos. Mucho contenido de pronto no es tan necesario verlo, no es tan necesario divulgarlo, contenido que de pronto puede herir susceptibilidades, contenido que no invita de pronto a una ayuda en la práctica, sino simplemente es mostrar el dolor como por mostrarlo, por generar likes, por generar vistas. Y yo aprovecho el espacio también para pues decir y hacer un llamado a las personas que no divulguemos este tipo de contenido y que nos pongamos también en los zapatos de las personas que están pasando por ese momento y siendo afectados de manera directa. Pero también hay quienes se afectan de manera indirecta. Incluso de pronto esa afectación hace que se abstengan de ayudar. Hay personas que de pronto piensan en ir como voluntarios, en liderar alguna iniciativa de ayuda, pero temen de pronto contagiarse de este trauma por lo que ven precisamente en algunas redes sociales o contenido demasiado explícito o, a mi consideración, de pronto no necesario, porque sabemos que un terremoto es algo trágico y de pronto no necesitamos ver explícitamente a una persona afectada para tener la empatía y la sensibilidad para querer ayudarla. Entonces, ¿cómo de pronto ayudar a esas personas que quieren ayudar y que tienen miedo de que de pronto se van a contagiar del trauma o que de pronto se van a romper?
0: Yo pienso que la ayuda no la puede brindar todo el mundo, y yo creo que esto habla mucho de los altos niveles de sensibilidad que tiene la humanidad. Y yo pienso que si bien queremos ayudar, tenemos que saber cómo poder ayudar, ¿sí? Porque si yo pretendo apoyar desde lo emocional y yo soy una persona altamente sensible, ¿será que yo puedo estar sumergida en ese mundo o realmente yo puedo brindar un apoyo diferente, seguramente haciendo recolectas de alimentos no perecederos? Saber cuál es mi posición y desde dónde, porque yo también creo que es fundamental reconocerme a mí desde mis propias capacidades, ¿sí? Yo creo que no todo el mundo puede estar en un terreno buscando personas porque no saben. Para eso hay personas que se han formado y se han vuelto expertas en eso. Y se dice zapatero a tus zapatos. Y en esto de ser zapatero a tus zapatos hay que saber hasta dónde puedo acompañar y cómo puedo acompañar. Entonces, si lo que les digo, si yo soy una persona altamente sensible, pues tengo que saber mi limitación frente a eso. Entonces, si soy altamente sensible, pues tengo que apagar pantallas, tengo que apagar el televisor, tengo que apagar mis canales de información para también protegerme. Y no porque esto sea aprendedizo como una gripa, sino que me vuelvo mucho más sensible al dolor y a la humanidad. Entonces uno dice, por eso, seguramente si nos sentamos con otros psicólogos que tienen otras especialidades, no todo el mundo puede acompañar frente a la catástrofe, y no porque sean malos profesionales, sino porque sus niveles de sensibilidad no les permiten. Entonces, hay que saber hasta dónde también me protejo y cómo también, si yo quiero ayudar, cómo puedo ayudar. ¿Sí? Entonces, creo que esto también me vuelve responsable de la emocionalidad propia y de mi capacidad para poder hacer. Entonces, por eso en Psicología Sin Fronteras tenemos un gran equipo de terapeutas que hacen ese acompañamiento especializado. ¿Para qué? Pues para que podamos dar respuesta a estas necesidades. Y lo que les digo, la psicología tiene una rama muy amplia en la labor. Y si yo me siento con un psicólogo organizacional, a un psicólogo clínico, un psicólogo educativo, pues cada uno tiene unas competencias diferentes. Y lo que les mostraba, no es porque seamos malos profesionales, sino porque nos formamos de mi capacidad. Entonces, creo que Psicología Sin Fronteras es una gran opción y una gran posibilidad de poder acompañar mucho más anclado todo un proceso frente a la catástrofe. Y claro, no todo el mundo está capacitado para brindar un apoyo psicológico, un apoyo o unos primeros auxilios, pero lo que sí puede brindar en el momento de la catástrofe es un acompañamiento desde la presencia. Así no tenga palabras expertas para acompañar.
1: Así es, Natalia, y aquí también entra a jugar un papel muy importante de Psicólogos Sin Fronteras, y es que muchas de estas personas que están atravesando esta situación, pues se han quedado sin su red de apoyo. Siempre se habla precisamente de ejercicios de respiración, de adquirir hábitos saludables, del buen descanso, de precisamente de eso, de no exponernos de manera constante pues a ese contenido de noticias que nos pueden abrumar y demás, y acudir a esa red de apoyo. Pero si mi red de apoyo lamentablemente pues la perdí en esta catástrofe, pues aquí están los amigos de Psicólogos Sin Fronteras para ayudarnos en esta tarea. También es importante, Natalia, de pronto analizar un poco cómo ha sido el nivel de respuesta de las instituciones y la comunidad. Recuerdo que muchas veces desde las diferentes empresas se sacaban, se destinaban los tiempos pues para hacer estos simulacros, ¿no? Y muchas veces no los asumimos con la seriedad que se necesitaba, porque creíamos que nunca nos iba a pasar o que las condiciones estaban dadas para darle un manejo. Pero ¿cómo ha visto usted esta capacidad de respuesta con lo que está viviendo nuestro país actualmente?
0: Si nosotros vemos, yo veo empresas, instituciones, fundaciones que se han volcado a dar respuesta a todas estas necesidades. Contamos con una Cruz Roja que se volcó en función de brindar profesionales especializados para el manejo médico, para el manejo psicológico, para personas que ayudan a hacer remoción de escombros. Todo esto yo creo que es un trabajo realmente no solamente de un gobierno, sino de las instituciones privadas que se unieron en medio del dolor. Entonces, y no es porque haya dinero de por medio, sino porque viene algo y es la voluntad. Y entonces nosotros vemos cómo están haciendo partícipes todas estas instituciones dentro de los campos afectados. Y creo que contamos con personas y con instituciones especializadas para esto. Entonces vemos la Cruz Roja, vemos los voluntarios de diferentes instituciones que han llegado al terreno para poder brindar mucho más de cerca el acompañamiento, y no solamente detrás de una pantalla, sino que se fueron a hacerle frente a eso. Vemos gente en Socorro, creo que esta mañana estaba viendo un grupo de Médicos Sin Fronteras que se fueron para el Socorro para hacer todo el acompañamiento frente al trauma. Y no el trauma emocional, sino el trauma físico, y poder hacer abordajes e intervenciones dentro del campo. Entonces, yo creo que contamos con muchos profesionales que vienen desde un voluntariado, y yo creo que los voluntariados tienen y toman mucha más fuerza en todos estos espacios. Vemos también en todo esto de los influencers y cómo han logrado moverse el bienestar de un país. Sí, no para ser reconocidos, sino porque realmente el dolor del otro los mueve. ¿Sí? Entonces llenan camiones de comida, buscan la manera de trasladar alimentos, de poder hacer una recolecta de tapabocas, palas, cosas que se necesitan para sacar quienes están debajo de los escombros, vivos o muertos, porque no solamente estamos hablando del vivo. Y como tú lo dices, personas que pierden sus familias dentro de la catástrofe, uno dice, se quedaron sin su red de apoyo familiar, pero tenemos redes de apoyos institucionales que brindan el acompañamiento.
2: Sí, es que precisamente las instituciones pues se han tenido que volcar a actuar en emergencia. De hecho, pues el país ya fue declarado en emergencia económica precisamente para ser un poco más laxos en el actuar de las instituciones que precisamente se encontraban pues atravesando por un cambio de gobierno nacional. pero es importante también mantener la esperanza de los en los rescates. Se han podido recuperar personas con vida, animales también, y eso pues mantiene la esperanza pues en todo el país, a pesar de que las cifras de fallecidos ya ascienden a más de 40 personas, de 240 personas, de 240 personas en el país. Se mantienen las labores de rescate, es probable que aún se rescaten personas con vida por las horas que han pasado, pero cada hora es primordial. Entonces, muchas veces, como lo decía Natalia, no todos podemos ayudar, y algunas veces la mejor manera de ayudar pues es dar paso a las personas que saben. Entonces, en algunas ciudades personas se movilizan en motos, con muchos carros, lo que hacen es de pronto bloquear esas vías de tránsito, que impiden que haya una mejor evacuación de los organismos de rescate. Y también en el caso de las donaciones, queremos donar lo que nosotros consideramos, pero no nos asesoramos. También es importante hacer pues ese llamado a las personas que quieran donar. Por ejemplo, nosotros desde aquí, desde Arauca, es más factible hacer una donación en dinero a organismos que sean pues muy legítimos, que sean institucionales, que tengan todo en regla, porque también esas situaciones se prestan para el fraude, para la estafa y demás. Entonces, lo mencionaba Natalia muy al lugar, existen organismos como la Cruz Roja, donde se pueden hacer aportes también, fundaciones e instituciones que hacen labores de rescate, que hacen labores de acompañamiento y que están allá en las ciudades, en los municipios donde se sintió con más fuerza el terremoto y donde están las personas en este momento pasando por albergues, haciendo labores de rescate como pueden y demás. Entonces, pues yo creo que la solidaridad se ha mostrado por encima de las circunstancias, que hemos respondido bien, pero que siempre que tengamos una actitud de ayudar, pues lo consultemos, averigüemos con las personas que saben, y así nuestras ayudas pues van a ser oportunas y van a ser eficaces en su gran medida. Y le agradecemos a Natalia por habernos acompañado en el programa el día de hoy. Natalia, si les quieres dar un mensaje a las personas que nos escuchan en medio de este momento, de esta tragedia que afrontamos, que es un duelo nacional, te escuchamos.
0: El mensaje está orientado en apoyémonos, yo creo que unámonos todos en una sola voz, en un solo actuar, unámonos en el dolor del otro, unámonos en los que están lejos, en que si bien somos privilegiados de no haber estado o sufrido tanto impacto, como de estar fuera de él podemos donar no solamente cosas materiales, sino también nuestros tiempos y nuestros espacios para acompañar a quien lo necesita. Quiero que se lleven algo, y es: no todos servimos para lo mismo. Sepamos en qué puedo apoyar, cómo puedo apoyar, y escuchemos claramente cuáles son las necesidades que están allá, porque partimos a veces por mi propia necesidad y por mi instinto. Entonces, creo que eso no es algo que nos beneficia, sino sepamos a dónde queremos mandar la ayuda, cuáles son realmente estos espacios y estos lugares que lo necesitan más que otros. Y pues creo que también ir muy acompañados de la información legítima que nos brindan los medios de comunicación, para que no caigamos en falsas informaciones y nos llenemos de muchos más temores, ¿no? Limitemos la comunicación, limitemos lo que vemos. Y yo les decía, si soy altamente sensible emocionalmente, pues sepamos qué es lo que estoy recibiendo, cuál es mi recepción de la información. Igual, pues, todo el equipo de Psicología Sin Fronteras está a disposición de ustedes, de todos nuestros oyentes, para que puedan acceder frente a la crisis que nos distrae esto, porque creo que las crisis no son solamente quienes están sumergidos en el dolor directamente, sino también nosotros que estamos un poco más alejados de ella, porque nos lleva a que nuestros pensamientos y nuestras emociones se exacerben un poco más. Hagamos casos, yo creo que también es una cuestión de obediencia, ¿no? Tú decías algo, y es a veces pasamos por alto estos simulacros que nos muestra el Estado, que es un deber hacer también, porque tenemos una responsabilidad en el manejo de la comunidad. Entonces, si a mí me dicen, mantenga la calma y no salga corriendo, debo hacer caso, debo ser obediente también, para no congestionar más la situación. Entonces, unámonos a todo esto, seamos unos muy buenos escuchas para saber cómo movernos frente a las catástrofes, porque si bien esto es algo muy impactante, no sabemos qué nos prepara la naturaleza. La naturaleza es algo impredecible. Hablamos de maremotos, terremotos, temblores y otra cantidad de cosas que la naturaleza empieza a hablar. Y necesitamos no prepararnos, sino conocer cómo poder manejar las situaciones mundiales. Porque nadie está preparado, por más que crea que lo está. Entonces, si a mí me dicen, construyan sitio en su casa, manténganlo, que todos en casa sepan, reconozcamos el dolor de los más pequeños hasta el más grande, de los abuelos y de los niños, que a veces los dejamos callados porque sabemos que no entienden. Pero si tenemos niños en casa, también validémosles estas emociones, porque el horario del terremoto fue muy horario ya ingreso de colegio, donde cada persona ya estaba fuera de casa y cada uno estaba totalmente desligado de su familia. Entonces, escuchemos cuando lleguemos a casa cómo se vivió en cada uno de sus escenarios, de dónde estaban y a quiénes buscaron y cómo poder acompañar a todos. Esa es como mi invitación. Yo realmente estoy muy agradecida por traerme a casa de ustedes y poder compartir todas estas cosas desde ser psicóloga, pero también ser humana. Entonces, nada, muchísimas, muchísimas gracias por abrir este micrófono. Cualquier cosa, preguntas, dudas, inquietudes, acá estoy atenta.
1: Natalia, muchísimas gracias por su tiempo, por su conocimiento y por siempre apoyar a la Fundación Gabanes y al colectivo La Psicóloga en esto de democratizar la salud mental, y felicitarlos también como Psicólogos Sin Fronteras por unirse pues en estos momentos de emergencia con ese acompañamiento psicosocial de manera gratuita, de manera virtual, todas las estrategias que ustedes están liderando para ayudar en estos momentos, pues felicitarlos por esa labor, y aquí estaremos también atentos desde Arauquita en lo que podamos también sumarnos para ayudar a tantas personas que la están pasando en estos momentos pues mal. Gracias por acompañarnos nuevamente, y no sé si Yami tiene algo más por decirle a Natalia.
2: Agradecerle, Natalia, esperamos contar con sus conocimientos, por supuesto, su experiencia y sus aportes tan valiosos en un próximo espacio.
0: Muchísimas, muchísimas gracias, les mando un abrazo inmenso, y nada, este espacio creo que nos nutre, nos vuelve más humanos y nos conecta desde el dolor de ser colombiano.
2: Y nos vamos con unos tips para cerrar el programa de hoy, precisamente hablando de donaciones y de pronto qué hacer. Se recomienda donar, por supuesto, alimentos no perecederos, recursos también como palas, como material, linternas que permitan realizar el rescate, alimentos no perecederos, ¿cuáles pueden ser? Arroz, aceite, pasta, frijol, lenteja, harinas y enlatados, por supuesto, productos de higiene. También papel higiénico, champús, crema dental, almohadas, cobijas, colchonetas, camping, todos esos elementos. ¿Qué de pronto no donar? Pues los que son perecederos, carnes, frutas, y los que puedan generar esas dificultades de almacenamiento, transporte, como los que están envasados en vidrio o los que tienen, tratar de evitar también los que están envasados en desechables, en icopor y en algunas envases que de pronto no sean muy resistentes y que no permitan también un buen transporte, clasificación a la hora de donar. Como recomiendan los expertos, es mejor hacer una donación de una cantidad de un un solo producto, de un solo elemento, como por ejemplo muchos rollos de papel higiénico o toallas o cobijas, y no algo tan variado, porque lo que hacemos es de pronto dificultar la labor de clasificación que se hace en los centros de acopio. Y como les comentaba, informarnos muy bien a dónde vamos a hacer estas donaciones, también elaborar o tener a la mano un kit de emergencia. Se está hablando mucho de los kits de supervivencia, informarnos. Un kit de supervivencia pues no es un kit grandísimo que no podamos cargar, sino todo lo contrario, un kit que podamos tener a la mano, que incluye linternas, que puede incluir un poco de agua, los elementos de un botiquín básico, gasas, elementos como de pronto un martillo o algún elemento que me pueda servir para de pronto quitar alguna obstrucción estructural que tengamos en el momento de la emergencia. Así que, pues yo no soy experta, pero los invito a que nos informemos sobre estos, sobre esas recomendaciones de kits de supervivencia y de las donaciones, y a dónde también podemos hacer llegar nuestros aportes en medio de esta emergencia. Y por supuesto, siempre un llamado a la solidaridad, porque como decía o dice aún Gioconda Belli, la solidaridad es la ternura de los pueblos. Así que qué mejor manera de mostrar la solidaridad en un momento tan álgido de muchas maneras en nuestro país.
1: Así es, Yami. A propósito de solidaridad, en estos momentos en Tame, los jóvenes de Tame, los rescatistas voluntarios, están realizando un evento cultural con el fin de recaudar ayudas en este caso puntual para el Chocó. Porque si bien se han hecho virales los casos de otras regiones del país donde también hay afectaciones, pero nos hemos olvidado un poco donde realmente se dio el epicentro, que es toda la parte del Chocó. Entonces, felicitar a esos jóvenes que están allí liderando estas iniciativas. Como lo decía Natalia, pues cada quien tiene su talento, tiene su fortaleza, identificar cómo ayudarlos. Y en este caso, los jóvenes talentosos de este municipio están allí con un evento cultural diagonal al parque principal o en la esquina del Tamarindo. Así que si alguien me está escuchando que tiene familiares en Tame que quieran donar, también lo pueden hacer. Y hasta aquí pues el espacio de la psicohora. Muchísimas gracias por acompañarnos. Mi nombre es Wendy Morales
2: y Yamilet Carmona.
1: Agradecimientos a Alexis, a Eliezer Cáceres y a, por supuesto, a doña Doris. Que tengan una feliz tarde.
2: Chao, chao.
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16: Bueno, marcamos en Colombia las 5 de la tarde, 3 minutos. Hora en todo el territorio nacional, 5 de la tarde, 3 minutos. ¿Qué tal, amigos? Apreciados oyentes de Arauquita Estéreo 88.3. Tengan todas y todos muy, pero muy buenas tardes. Sean cordialmente bienvenidos y bienvenidas a este su espacio musical de todos los días. Alma Llanera, de lunes a viernes, de 5 a 6 y 30 de la tarde. 90 minutos con lo mejor de nuestro folclore, de este inmenso llano de Colombia y Venezuela. Bueno, reciban a esta hora el saludo especialísimo y un abrazo súper cordialísimo de esos matapaleros rompecostilla, de parte de quienes estaremos acompañándolos, compartiendo con todos ustedes durante el desarrollo de este espacio musical en esta maravillosa tarde de hoy, miércoles ya, ¿no? miércoles, partiendo semana prácticamente, y el que viene tiene puente, si no estoy mal, ¿no? Miércoles 12 de agosto de este año 2026. Tremendo solazo, ¿no? Tremendo sol que ha hecho estos días. Bueno, ha calentado sabroso. Ayer por ahí se fue un brisote, por ahí cayó una llovinita, hay una medio llovina, algo así, lo que están haciendo unos brisotes, ¿no? Bueno, les decía entonces, hoy miércoles 12 de agosto de este año 2026, en la parte técnica, Control Master nos acompaña Alexis Pavón en la presentación del programa, quien les habla, David Salazar. Estaremos bajo la dirección de Eliezer Cáceres Santo, la coordinación de Doris Urbina. Damos gracias al Todopoderoso por esa magnífica oportunidad que nos da de estar hoy nuevamente con todos ustedes a través de este importante medio radial. 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Saludos allá a Iris, a Norberto Rangel, a Domingo González, todos los que están allá en sintonía. Bueno, estaremos también a nombre de nuestro diputado Orlando Ardila Jr. Trastelaviña, este joven profesional geólogo arauquiteño, además magíster en medio ambiente que hoy por hoy nos representa en la Asamblea Departamental como diputado por el partido ASI. Con ese gran lema, emprendamos un nuevo Arauca. Bueno, pues nuestro diputado anda perdido el hombre, yo creo que salió a vacaciones y cogió rumbo a disfrutar de sus vacaciones. Rato que no le veo la carátula por ahí. Bueno, de todos modos, muy bien merecida que las tiene, duraron 2 meses trabajando, laborando en la Asamblea Departamental en ese segundo periodo de sesiones ordinarias de la Asamblea Departamental que se llevó a cabo durante todo el mes de junio y el mes de julio, donde se aprobaron proyectos de suma importancia para todas nuestras comunidades de los 7 municipios del departamento de Arauca. Bueno, amigo diputado, muchos, pero muchos éxitos y que continúe disfrutando de esas muy merecidas vacaciones. 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Bueno, vamos a continuar a esta hora de la tarde con más de nuestro espacio musical. Traemos la voz de Ender Arias. Aquí está con este tremendo tema titulado Con el Galillo Encendido.

0: Bueno, era la voz de Daniel Leal, don Daniel Leal, el jilguero del llano. Bueno, un hijo de, bueno, vive hace muchos años, está residenciado ahí en Puerto Rondón, Arauca, ¿no? Pero viene de la dinastía Leal, ellos son por allá de las costas de la Fortaleza, el fondo de la lejanía, municipio de Patiariporo, Casanare. Son como 10 cantantes, todos, papá, hijo, todos cantan, son como 10, una cochada grande, una bandada grande, ¿no? Todos cantan, desde el más pequeño hasta el más grande, ¿no? Y del más grande hasta el más chiquito, dijo un amigo por ahí. Pero ahí estaba Auténtico y Sabanero en la voz de Daniel Leal. Tenemos en Colombia las 5 de la tarde, 24 minutos, seguimos avanzando. Oiga, hay una nube por allá bien oscura, para allí, para el lado de la Unión. Está con ganas de caer por ahí alguna llovizna, va a pasar igual que ayer, ¿no? Bueno, pero han menguado mucho las aguas, el río Arauca. Hoy estaba echando una crecientica, pero poquita, creció un poquito, ¿no? En horas de la mañana, yo creo que ya debe estar bajando, dando bajante a esta hora de la tarde. Bueno, vamos a continuar entonces por acá. Saludos allá, don Ignacio Bravo, en el barrio Flor de Apure. Hombre, que no se pela un programa, tempranito el hombre, ¿no? Este madrugador, tempranito, estamos colocando el mensaje. Tigre, colóqueme ahí uno de Villamil Torres, dijo, aquí en sintonía, en el barrio Flor de Apure. Flor de Apure en la Victoria. Saludos, pues, para el amigo Ignacio Bravo, a su querida mamá, doña Paula Bravo, y todos los que están allá en sintonía a esta hora. Don Gustavo Galvis, también nuestro amigo Gustavo Galvis, dice por acá: buenas tardes, Tigre, los saludo a Gustavo Galvis en sintonía de su bonito programa musical, aquí desde oyéndolo desde Almacén y Taller Multirepuesto. 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Dice Tigre, hágame el favor y me regala el tema Declaración y Desprecio de su autoría. Dice por acá, muchas gracias, Tigre. Dios lo bendiga grandemente, mi amigo. Bueno, gracias, amigo Gustavo Galvis, allá en sintonía en Almacén y Taller Multirepuesto. Otro que no se pela un programa, ¿no? Bueno, vamos rapidito. ¿Qué tenemos por ahí? Bueno, vamos con un hijo de Santa Rosa de Barinas, nacido por allá en un sector llamado Limonal. Santa Rosa de Barinas, reconocido por su estilo criollo, su aporte, su potente voz y sus temas dedicados al llano, al amor y a las faenas del campo. El coplero de Barinas, Rafael Pérez, aquí está con este tema, Ya no soy suñongo.
1: Maestro, ¿se acuerda del temita que grabamos, Ya no soy suñongo?
2: Claro, vale.
1: Acompáñame, vale, para que lo cantemos. Ese, vamos a hacerlo. Dale.

Bueno, ahí estaba ese gran contrapunteo, declaración y desprecio, nada más y nada menos entre Iris Nava de Barquisimeto, esta gran artista, y quien les habla, David Salazar, el Tigre de Carretero. Declaración y desprecio, hace unos 25 años más o menos grabamos ese contrapunteo. Bueno, ahí estaba el tema solicitado ya por Gustavo Galvis. Saludo nuevamente para nuestro gran amigo Gustavo Galvis allá en sintonía desde Almacén y Taller Multirepuesto. Ya está en full sintonía. Oiga, empezó a hacer brisa fuerte, ¿no? Otra vez ese ojero en las calles. Empezó a hacer una brisa bastante fuerte esta hora y está pasando una nube. Bueno, los vientos de agosto. Fue empezar agosto y empezaron esos brisotes. Bueno, seguimos. Tenemos las 5 de la tarde, 33 minutos. 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
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Bueno, y les cuento también que estamos llegando a nombre de nuestro diputado Orlando Ardila Jr. tras la viña. Bueno, se le acabaron las vacaciones. Se le acabaron las vacaciones. Por acá nos informa que están instalando instalando sesiones, un periodo segundo, creo que ya es el segundo periodo de sesiones extraordinaria la Asamblea Departamental. Hoy miércoles 2 están instalando este de un segundo periodo de sesiones extraordinaria, lo citó el Ejecutivo para el estudio de tres proyectos, fueron llamados pues a sesiones extraordinaria la Asamblea Departamental. Bueno, no sabemos todavía el nombre de los proyectos, lo cierto es que nos informa nuestro diputado que están instalando un periodo de sesiones extraordinarias en estos momentos en la Asamblea Departamental para estudio de tres proyectos que le ha presentado el señor gobernador, ¿no? Bueno, muy bien, pronto sabremos cuáles son esos proyectos, de qué se trata. Gracias, amigo diputado, por la información. Muchos, pero muchos éxitos. 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Vamos entonces, por acá nos llega un mensaje a esta hora. Buenas tardes, Tigre, reportando sintonía de la capilla para que me regale una de William Sarkis. Así se grita un joropo, así se grita un joropo de William Sarkis. Bueno, ya lo vamos a buscar. Mientras tanto, vamos, tenemos por acá César Orellana. Mi vida como mensual. César Orellana es un artista de la nueva generación, ¿no? De la artista revelación, oriundo de Mantecal, la tierra de este gran artista, el Cristóbal Jiménez, en la voz de oro de Venezuela. De allá es oriundo César Orellana. Mi vida como mensual. Luego vamos con Villamil Torres, por mis hijos y por mi madre, allá para el amigo Ignacio Bravo, es en el barrio Flor de Apure. Y vamos a ver si alcanza el de William Sarkis. Aquí está César Orellana, mi vida como mensual.

Bueno, ahí estaba el tema solicitado ya por este oyente en la capilla, creo, ¿no? Ese se llama Grito Rialengo se llama ese tema de William Sarquís, un hijo de Santa Lucía, estado Barinas, de allá es oriundo, el coplero ganadero, le dice el cantante ganadero, William Sarquís, el mismo de Pecho Rajao, ¿no? Es el hombre que tiene unos temas por ahí, Pecho Rajao, Pecho Esguasao, Casitecín, bueno, puros temas así, pero que dejan a la gente con los bolsillos, los de adentro para afuera, dice un amigo por ahí. Pero empiezan a caer unas gotas de aguas duro, ¿no? Está llovinando, está cayendo unas gotas duro, unos goteronazos y briseando también. Está haciendo una brisa bastante fuerte a esta hora de la tarde. Nosotros seguimos a esta hora. 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Vamos a continuar a esta hora de la tarde. 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
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Bueno, vamos a continuar a esta hora, traemos la voz de Alonso Castrillo, hoy tengo la casa sola.

0: 6:01.
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Bueno, y como dice Guerrero, está lloviendo venteaba, así estaba cayendo ahorita un chaparrón, ya está pasando nuevamente, ¿no? Bueno, ahí estaba Jorge Guerrero, el guerrero del folclore, con ese tremendo tema titulado Aguacero del Recuerdo. Un tema de los mejores de Jorge Guerrero, ¿no? Bueno, Aguacero del Recuerdo, ya tenemos en Colombia a las 6 de la tarde, 14 minutos. Saludos a don Carlos Vargas, el papá de las papas, allá en full sintonía en el barrio San Isidro, allá en la antigua calle del Cacao. Allá está el hombre con el carro, lo agarró el agua afuera, ¿no? Yo creo a Carlos Vargas, ¿no? Allá está el hombre con su carrito, allá ofreciendo esas ricas y deliciosas papitas de carne mechada, arepitas de pollo, la sabrosa avenita, deliciosa limonada también. Para que vayan y le hagan el gasto, deleiten el paladar allá en la casa del amigo don Carlos Vargas, el papá de las papas en el barrio San Isidro, los espera. Pero saludamos también en el 20 de julio, por acá nos reporta sintonía don Luis Bello, el popular Tamojo, allá desde su casita. Dice Tigre, buenas tardes, Dios lo continúe bendiciendo junto a su criollo programa. Aquí estamos en sintonía total, escuchando el programa de la Tierra Sin Joroba. Regáleme Yesí Ortiz Guacaba, criolla Guacaba. Bueno, para saludos a Lucho Bello. Allá me dice que no le estaba saliendo la emisora, pero eso en lo que espabila un mono. Ahí tiene un radiotécnico en casa, ¿no? Eso fue rapidito, en menos que espabila un mono en un santiamén. Dijo un amigo, le arregló ese radio. Le toca que coloque ahí una... un negocio, una vaina ahí de radiotécnico, un servicio de radiotécnico ahí, ¿no? No, porque le quita el puesto a Fermín por ahí. Fermín es el más antiguo que está aquí. Bueno, saludos allá, Maryuri, al pequeño Joel, también para Tato, a tal popular Leonardo, todos los que están allá en sintonía en el 20 de julio, a esta hora disfrutando de lo mejor de nuestro folclore llanero. Por acá nos reportan sintonía también desde Verdurería Servifruver. Bueno, están pidiendo un tema del amigo Carlos Sarmiento, de 1 a 10, ¿cuánto me quieres? Creo, ¿no? Allá desde Verdurería Servifruer. Saludos a Tito y todo ese combo allá, el popular Colmenares también, creo que es Colmenares, algo así. Fiel oyente de este espacio musical, a todo ese gran equipo. Vamos entonces, tenemos por ahí Yesid Ortiz, aquí está con el tema Guacaba.

Primera la voz de Yesido Ortiz, este hijo de Orocueca, Sanare, Guacaba, criolla, Guacaba. Ahí estaba el saucelito del llano, oriundo de Orocueca, Sanare. Allá para el amigo Luis Bello en full sintonía y la radiotécnico allá full sintonía también. Saludos súper especialísimos. Bien apreciados oyentes, el reloj nos indica que hemos llegado una vez más a la parte final de este su espacio. Alma Llanera por hoy miércoles, partiendo semana, ¿no? Partiendo semana ya, miércoles 12 de qué, de agosto de este año 2026. Gracias, mil gracias por su compañía. Bueno, la invitación para mañana, no se les olvide, en punto de las 5 de la tarde, si el Todopoderoso nos lo permite. Estaremos nuevamente con ustedes a través de Arauquita Estéreo 88.3 en una emisión más de Alma Llanera. Agradecimientos súper especialísimos a todos y cada uno de nuestros patrocinadores. Los acompañamos en la parte técnica, Control Master, Alexis Pavón, presentación del programa David Salazar. Todo bajo la dirección de Eliezer Cáceres Santo, la coordinación de Doris Urbina. Una feliz tarde, que descansen y que el Todopoderoso les siga bendiciendo. Oiga, se les quiere por coñazo. Los dejamos con Carlos Sarmiento allá para toda la gente en Verdurería Servifruber. De 1 a 10, ¿cuánto me quieres?

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8: Las 6 y 31 minutos.
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0: Licores Tijuana, en el Valle del Cauca, Colombia. Y duélale. 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
1: En el equipo de

a 6 y 42 minutos. 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

0: 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Con 10 palmeras.
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0: Saliendo Velázquez. Se la peinaron justo porque Vista estaba buscando por ahora. Todo el mundo para afuera. El puntazo de Cañete, pero bueno. Un hilo. Ha sido clave la jugada de Bolche. Creo que está López, ¿eh?
2: ¿Sabes lo que dicen por ahí?
0: Palmeiras gana 1-0 y parece que se confirma.

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las 6:52 minutos. 0%.

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